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1: Amados hermanos, bienvenidos al programa El Sol Brilla para Todos y la Mesa Curandera Flor de la Esperanza. Muy buenos días, buenas tardes, buenas noches a toda la provincia de Loja, el sur del Ecuador, y a la provincia de Zamora Chinchipe. Hoy es un día especial para ayudarte a recuperar tu salud. ¿Cuántos años llevas con esa enfermedad, amigo Shuar? Usted, mi amigo, le duele la cabeza. Te duele la cabeza demasiado. Tienes mareos, estás como dices, tomado trago, andas como borrachito. ¿Qué es lo que está pasando con tu salud? Todo lo que comes te hace daño. Hoy día te invito a que participes del programa. Voy a ayudarte con una buena lectura de cartas del tarot. Carta por carta te voy a decir sobre la salud de tu compañero, sobre la salud de tu padre. Hermanitos que me están escuchando el programa, usted me escucha todos los días, ¿verdad? Llevas años escuchando este programa. 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Porque todos mis trabajos, todas mis curaciones son garantizadas. Usted quiere participar en una mesada. ¿Quieres venir con tu familia? 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Vamos a limpiarte, a florecerte, a tomar el San Pedro de 15 vientos, el aguayasca. Vamos a hacer una mesada. Vamos a purificar tu cuerpo, a limpiarte. Usted que está rodeado de personas envidiosas en tu misma empresa, en tu minería, ahí en tu finca donde tienes tus animales, hay mucha envidia. Tu misma familia te tiene envidia porque estás sacando un poquito de oro. Tu misma familia te tiene envidia porque tiene lindos animales, tiene lindas vaquitas, lindos toritos, lindas galliditas, porque te gusta la agricultura. Todo un tiempo te ha gustado la agricultura, porque tus padres, tus abuelos te enseñaron la agricultura, el campo, el machete, la pala, el pico. Mis amigos, yo te voy a dar un secreto contra la envidia. Usted que se le mueren sus animalitos, se te muere el cuy, se te muere la gallinita, el perrito se te muere. Tienes vecinos envidiosos, ese vecino te hace problemas. Aquí está el curandero Damián. Recuérdame siempre hasta que papito Dios me dé vida. Recuérdame, yo soy el curandero Damián, el que atiende La Toma en su propia casa. Usted, hermanito, quiere saber quién le robó ese torito. Te han robado ya hace mucho tiempo, pero tú quieres saber quién te robó. Yo te digo el nombre y apellido, quién te robó. ¿Quieres vender esa casita? Te urge vender esa casa. Yo te hago vender la casa, ¿saben por qué? Porque tengo los secretos, tengo las artes, artes poderosas, las ánimas benditas. La esencia, el perfume, las plantitas dulces, plantitas amargas. Porque mis abuelitos, que en paz descansen, me enseñaron a curar con plantas, con hierbas, con cortezas. Usted que me escucha el programa, allá en Palanda, en el porvenir. Usted que me escucha en La Canela, en Chito, en Zumba, amigo de Chinchipe, amigo de Yanzaza, ¿estás escuchando el programa? Usted, mi amigo, usted, mi señora, no te ahogues en un vaso de agua. Tu problema tiene solución, tu enfermedad tiene cura. Llámame. A lo mejor ese vecino, esa familia no quiere que te cures. Por eso te dice, no creas en los curanderos. Ellos no quieren que te cures. Quieren verte enfermo. Quieren verte sufrido. Quieren verte fracasado. Ten cuidado con la envidia. Muchos hermanitos

0: empresa, ha hablado mal, ha hecho malos negocios y la empresa se fue a la quiebra. Fracasó la empresa. Mis amigos, aunque duela, muchas de las veces la envidia, la maldad está en la misma sangre, tiene el mismo apellido. Recuerden bien, yo soy el curandero Damián, yo te digo la verdad, es como los amigos. Amigos, hay un montón de amigos. Cuando te tomas una cerveza, un whisky, te vas a los boli, a los gallos, a la discoteca, al billar. Hay hartos amigos, a la pelota. Pero cuando estás enfermo en un hospital, ahí no hay amigos. Cuando estás preso inocentemente, ahí no hay amigos. Ahí se alejan, ¿verdad? Hay que tener cuidado. Mientras tú tengas tu dinerito, tu empresa, tu carrito, vas a tener hartos amigos. Hipócritas, pero amigos vas a tener. Pero cuando uno está chiro, ahí no hay amigos, se alejan de ti ni te llaman. Por eso hay que tener cuidado, hermanitos. Te lo dice el curandero Damián de Catamayo. Te voy a ayudar con una lectura de cartas del tarot. Vamos a ver tu vida. Vamos a ver por qué el dinero no te dura. ¿Por qué tu hogar se destruyó? ¿Conociste a una mujer? ¿Vivías con ella? ¿Eras feliz? Pero se alejó. ¿Volviste a hacer tu vida con otra persona? ¿Eras feliz? Pero volviste a fracasar. ¿Qué es lo que está pasando? ¿Has tenido muchos fracasos amorosos? ¿Han jugado con tus sentimientos? Solamente han estado contigo por tener sexo, nada más. Por sacarte el dinero. Yo te voy a decir toda la verdad de tu vida en una lectura de cartas del tarot. Carta por carta. Te voy a decir sobre el amor, sobre tu pareja, sobre tu novia, sobre tu enamorada. Yo te lo voy a decir la verdad en las cartas del tarot. Mientras tú trabajas en esa volqueta, en esa mina, en esa finca, en esa empresa, ¿quieres saber qué hace tu pareja? ¿Te es infiel o te engaña? ¿Quieres saber la verdad? Yo te lo voy a decir en mis cartas del tarot. Yo te voy a decir por qué tu marido llega bravo a casa, llega bravo, amargado. Está raro tu marido, ya lleva meses, no te toca, no hace el amor contigo. Antes era cariñoso, ardiente, amoroso. Ahora ya ni te molesta. ¿Qué es lo que está pasando con tu marido? Yo te voy a decir la verdad en mis cartas del tarot. 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Hermanito de Nambacola, de Cariamanga, de Amalusa, Macaraza, Potillo, Pindala, Lamor. Amigos de Catacocha, amigos de Vilcabamba, Malacato, Yangana, Quinara, amigo de Saraguro, amigo de Gualaquiza, amigo de Chinchipe, de todo Palanda. ¿Quieres ver en las cartas del tarot sobre tu salud? ¿Quieres ver qué es lo que va a pasar con tu salud? ¿Quieres saber qué es lo que va a pasar con esa operación? 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Vamos a ayudarte a recuperar tu salud. Para mí la salud es lo primero. Usted quiere disfrutar del amor, quiere trabajar, quiere tener dinero, quieres tener una finca. Tienes que tener buena salud. Tiene que estar bien tu riñón, tu hígado, tus huesitos. Tienes que estar bien con los nervios. Tienes que estar bien con tu memoria. Hay personas que se olvidan las cosas, no duermen bien, se les quita el sueño. Vamos a ver todo en las cartas del tarot. 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Este año 2026 tiene que ser tu año. Ya han pasado meses y sigues con mala suerte. 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

0: Son las 7:30.
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0: Son las 8 en punto.
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0: las 8 con 30 minutos.
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2: Son las 10 con 21 minutos.
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0: Son las 12 y 31 minutos.
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0: 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Es la una con 36 minutos.
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0: Son las 3 y 35 minutos.
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0: Son las 3 y 59 minutos.
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0: Son las 5:04.
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3: Permitas que por culpa de la envidia tu hogar se destruya. Amados hermanos, bienvenidos a su programa. El sol brilla para todos y la mesa curandera, Flor de la Esperanza. Muy buenos días, buenas tardes, buenas noches. A partir de este momento, ustedes pueden participar del programa. Voy a ayudarte con una lectura de cartas del tarot. Carta por carta, vamos a ver la enfermedad de esa hija. ¿Cómo te duele ver a tu hija con ese dolor? Tu hija no puede dormir hoy día. Vamos a ver en las cartas del tarot qué es lo que pasa con la salud de tu hija, qué es lo que pasa con la salud de tu compañera. Mi querido amigo, ¿estás cansado de ir a un médico, otro médico? ¿No encuentras la cura? ¿No encuentras la mejoría? Vamos a ver en las cartas del tarot. A través de las cartas del tarot yo hago un rastreo para ver si esa enfermedad es de Dios o a lo mejor es algo malo que puso el prójimo. Todo te lo voy a decir en las cartas del tarot. Usted, mi amigo, sufre, llora porque la mala suerte te ha caído. Trabajas duro en la agricultura, en la minería, te dedicas al negocio, al comercio, pero te está yendo mal. El dinero se te va como agua. Hoy es el día especial para ayudarte con una lecturita de cartas del tarot. Usted, mi amigo de Zamora Chinchipe, amigo de la provincia de Loja, mis amigos de la Suay, de la provincia del Oro, de la capital de Quito, amigos del Cañar, de Morona, Santiago, todo el Ecuador. Quien me esté escuchando este programa, te ha caído la mala suerte. Debes mucho dinero, debes al banco, debes al chulquero. ¿Cómo te duele ver a tu compañero? Trabaja todos los días, pero no salen de las deudas. Siguen endeudados, les ha caído la mala suerte. Yo soy el curandero Damián y te voy a ayudar en mi mesa curandera, Flor de la Esperanza. Hoy es momento, hoy es el día. No dejes para mañana lo que puedes hacer hoy día.

¿Cuántos amigos mineros? ¿Cuántos amigos negociantes, ganaderos, empresarios llegan a mi casa y me dicen: maestro Damián, siempre he escuchado tu programa. Yo le he creído mucho en la leída de cartas, en el curandero, en el chamán, me dicen. Pero ya no soporto tanta mala suerte. Damián, mi mujer se fue de la casa. Algunos lloran porque la mujer lo abandonó. Se fue con otro hombre de la noche a la mañana, estando un hogar bonito. ¿Cuántos hermanitos llegan y me dicen: maestro Damián, aquí está la fotito de mi mujer, ayúdame, quiero que regrese? Se fue, no le importó los hijos, se fue con ese hombre. Pero yo quiero que vuelva porque yo la quiero, yo la amo, yo la perdono. Quiero que vuelva, Damián, me dicen. Y yo les hago un trabajo en su delante, un trabajo natural por amor. Mis amigos, yo no soy brujo, yo soy curandero, soy chamán. Y te voy a ayudar de corazón. ¿Quieres una ayudita? ¿Quieres conversar conmigo? ¿Quieres visitarme? Amigo de Yanzasa, de Paquilla, de Nangarixa, centinela del cóndor, del Pangui. Amigo de Palanda, de Valladolid, La Canela, San Francisco. Amigo de Zumba, ¿quieres conversar conmigo? Llevas años escuchando este programa. Ayer me llegó un hermanito y me dijo: maestro Damián, yo cuando tenía 18 años escuché tu programa. Hoy tengo ya 47 años y sigo escuchando tu programa. Mis amigos, yo soy el curandero Damián. Yo te garantizo mi trabajo. Para mí nada es imposible. En nombre de Papito Dios, en nombre de mi churonita, porque soy bien devoto de la Mamita Santísima Virgen del Cisne, porque soy curandero. Gracias a mi Dios tengo una linda mujer, mis hijos, mi familia, porque para mí primero es mi familia, después están mis amigos, primero es mi esposa, mis hijos, mi madre, mi padre, mis amigos están después, porque mis amigos, la familia es lo primero. Si puedes, ayuda a tu hermano, ayuda a tu hermana, ayuda a tu padre. Hay cuantos hermanitos que le ayudan, prefieren ayudar al amigo, al compadre, a la suegra, y se olvidan de la familia. Mis amigos, en esta vida todo da vueltas, todo se paga, y para mí el infierno es aquí, no cuando ya te mueres, no, el infierno es aquí, lo que tú vives día a día. ¿Quieres ser feliz? ¿Quieres estar bien con tu compañero? ¿Quieres que tu compañero cambie, que deje al amante? ¿Quieres que tu compañero se dedique al hogar, a la familia? Tu compañero se deja llevar de la mamá, sufre de mamitis, sufre de familia. Mi amiga, llevas años casada con él, tienes hijos, tú lo quieres, es un buen hombre, solamente que no deja a la mamita, sufre de mamitis, yo te voy a ayudar. 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Hermanito de Cariamanga, de Catacocha, Nambacola, Changaimina. Mis amigos de Amalusa, de Espíndola, Vilcabamba, Malacatos. Amigos de toda la provincia de Loja, el sur del Ecuador. Es momento de que usted de un paso adelante. Ya no te lamentes, deja el pasado atrás. Es momento de que seas feliz. Es momento de que te cases. Tengas tu familia, tengas tu hogar. ¿Quieres recuperar tu salud? Llevas años enfermo,

0: 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Mi amigo, yo te voy a curar. Yo no te voy a curar el bolsillo, no. Te voy a curar tu mente, tu cuerpo, tus enfermedades. Yo te voy a decir la verdad de toda tu vida. No porque soy adivino, soy curandero. A través de mis cartas, mi mesa curandera. Gracias a Papito Dios, a mi churonita, a mis padres, mis abuelos. Tengo este don de curar, de limpiar, de florecer. Y lo hago de corazón. ¿Usted quiere una ayuda? Usted, mi amigo, vive salado. ¡Salado vives! Ya no sabes qué hacer. Trabajas duro todos los días, en tu cumpleaños, en el feriado. Pero no recuperas tu salud, no recuperas tu suerte. ¿Cómo te duele ver a tu hermana? Tu hermana está enferma. Y los hijos la botaron, la dejaron, se olvidaron de tu hermana. ¿Sí? Hay hijos malagradecidos. Mi amigo, ¿quieres ayudar a tu hermanita? Tienes la posibilidad, ayúdala de corazón. Ayúdala de corazón. Ahí está Papito Dios y Mamita Santísima del Ciste. ¿Quieres ayudar a tu hermano, a tu hermana, porque están enfermos? Ayúdalo de corazón, porque tienen tu sangre, tienen tu apellido. Recuerden, amigos, que la familia es lo primero. 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

0: Son las 5:40.
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3: Permitas que por culpa de la envidia tu hogar se destruya. Amados hermanos, bienvenidos a su programa. El sol brilla para todos y la mesa curandera, Flor de la Esperanza. Muy buenos días, buenas tardes, buenas noches. A partir de este momento, ustedes pueden participar del programa. Voy a ayudarte con una lectura de cartas del tarot. Carta por carta, vamos a ver la enfermedad de esa hija. ¿Cómo te duele ver a tu hija con ese dolor? Tu hija no puede dormir hoy día. Vamos a ver en las cartas del tarot qué es lo que pasa con la salud de tu hija, qué es lo que pasa con la salud de tu compañera. Mi querido amigo, ¿estás cansado de ir a un médico, otro médico? ¿No encuentras la cura? ¿No encuentras la mejoría? Vamos a ver en las cartas del tarot. A través de las cartas del tarot yo hago un rastreo para ver si esa enfermedad es de Dios o a lo mejor es algo malo que puso el prójimo. Todo te lo voy a decir en las cartas del tarot. Usted, mi amigo, sufre, llora porque la mala suerte te ha caído. Trabajas duro en la agricultura, en la minería, te dedicas al negocio, al comercio, pero te está yendo mal. El dinero se te va como agua. Hoy es el día especial para ayudarte con una lecturita de cartas del tarot. Usted, mi amigo de Zamora Chinchipe, amigo de la provincia de Loja, mis amigos de la Suay, de la provincia del Oro, de la capital de Quito, amigos del Cañar, de Morona, Santiago, todo el Ecuador. Quien me esté escuchando este programa, te ha caído la mala suerte, debes mucho dinero, debes al banco, debes al chulquero. ¿Cómo te duele ver a tu compañero? Trabaja todos los días, pero no salen de las deudas. Siguen endeudados, les ha caído la mala suerte. Yo soy el curandero Damián y te voy a ayudar en mi mesa curandera, Flor de la Esperanza. Hoy es momento, hoy es el día. No dejes para mañana lo que puedes hacer hoy día. Yo te voy a ayudar con una consulta. Te voy a ayudar con una lectura de cartas, con una limpia, con un florecimiento, con un buen secreto. ¿Cuántos amigos mineros? ¿Cuántos amigos negociantes, ganaderos, empresarios llegan a mi casa y me dicen: maestro Damián, siempre he escuchado tu programa. Yo no he creído mucho en la ley de cartas, en el curandero, en el chamán, me dicen. Pero ya no soporto tanta mala suerte. Damián, mi mujer se fue de la casa. Algunos lloran porque la mujer lo abandonó. se fue con otro hombre de la noche a la mañana, estando un hogar bonito. ¿Cuántos hermanitos llegan y me dicen: maestro Damián, aquí está la fotito de mi mujer, ayúdame, quiero que regrese? Se fue, no le importó los hijos, se fue con ese hombre, pero yo quiero que vuelva porque yo la quiero, yo la amo, yo la perdono, quiero que vuelva, Damián, me dicen. Y yo les hago un trabajo en su delante, un trabajo natural por amor. Mis amigos, yo no soy brujo, yo soy curandero, soy chamán, y te voy a ayudar de corazón. ¿Quieres una ayudita? ¿Quieres conversar conmigo? ¿Quieres visitarme? Amigo de Yanzaza, de Paquilla, de Nangarixa, centinela del cóndor, del Pangui, amigo de Palanda, de Valladolid, La Canela, San Francisco, amigo de Zumba, ¿quieres conversar conmigo? Llevas años escuchando este programa. Ayer me llegó un hermanito y me dijo: maestro Damián, yo cuando tenía 18 años escuché tu programa, hoy tengo ya 47 años y sigo escuchando tu programa. Mis amigos, yo soy el curandero Damián, yo te garantizo mi trabajo, para mí nada es imposible, en nombre de papito Dios, en nombre de mi churonita, porque soy bien devoto de la mamita santísima Virgen del Cisne, porque soy curandero. Gracias a mi Dios tengo una linda mujer, mis hijos, mi familia, porque para mí primero es mi familia, después están mis amigos, primero es mi esposa, mis hijos, mi madre, mi padre, mis amigos están después, porque mis amigos, la familia es lo primero. Si puedes, ayuda a tu hermano, ayuda a tu hermana, ayuda a tu padre. Hay cuantos hermanitos que le ayudan, prefieren ayudar al amigo, al compadre, a la suegra, y se olvidan de la familia. Mis amigos, en esta vida todo da vueltas, todo se paga, y para mí el infierno es aquí, no cuando ya te mueres, no, el infierno es aquí, lo que tú vives día a día. ¿Quieres ser feliz? ¿Quieres estar bien con tu compañero? ¿Quieres que tu compañero cambie, que deje al amante? ¿Quieres que tu compañero se dedique al hogar, a la familia? Tu compañero se deja llevar de la mamá, sufre de mamitis, sufre de familia. Mi amiga, llevas años casada con él, tienes hijos, tú lo quieres, es un buen hombre, solamente que no deja a la mamita, sufre de mamitis, yo te voy a ayudar. 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Hermanito de Cariamanga, de Catacocha, Nambacola, Changaimina. Mis amigos de Amalusa, de Espíndola, Vilcabamba, Malacatos. Amigos de toda la provincia de Loja, el sur del Ecuador. Es momento de que usted dé un paso adelante. Ya no te lamentes, deja el pasado atrás. Es momento de que seas feliz. Es momento de que te cases, tengas tu familia, tengas tu hogar. ¿Quieres recuperar tu salud? Llevas años enfermo, postrado en cama, medicina y medicina, inyecciones, tratamientos. Estás aburrido ya de tomar tanta medicina natural, medicina química. Mi amigo, yo te voy a curar. Yo no te voy a curar el bolsillo, no. Te voy a curar tu mente, tu cuerpo, tus enfermedades. Yo te voy a decir la verdad de toda tu vida. No porque soy adivino, soy curandero. A través de mis cartas, mi mesa curandera. Gracias a papito Dios, a mi churonita, a mis padres, mis abuelos. Tengo este don de curar, de limpiar, de florecer. Y lo hago de corazón. Usted quiere una ayuda. Usted, mi amigo, vive salado. Salado vives. Ya no sabes qué hacer. Trabajas duro todos los días, en tu cumpleaños, en el feriado, pero no recuperas tu salud, no recuperas tu suerte. ¿Cómo te duele ver a tu hermana? Tu hermana está enferma. y los hijos la botaron, la dejaron, se olvidaron de tu hermana. Sí, hay hijos malagradecidos. Mi amigo, ¿quieres ayudar a tu hermanita? Tienes la posibilidad, ayúdala de corazón. Ayúdala de corazón. Ahí está Papito Dios, Mamita Santísima del Cisne. ¿Quieres ayudar a tu hermano, a tu hermana? Porque están enfermos, ayúdalo de corazón. Porque tienen tu sangre, tienen tu apellido. 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El que te invita una cerveza, ese no es amigo. 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

0: cordiales, estimados oyentes de la 92.1. Como siempre, es un placer enorme el poderlos acompañar una vez más en la tercera entrega de Noticias Ecuador Amazónico al día, cuando el calendario nos marca 8 de mayo del año 2026, el octavo mes, el octavo día del quinto mes del año 2026. Cómo avanza el tiempo, y usted siempre pendiente de Radio Amazonas 92.1, transmitiendo en vivo y en directo desde la región sur del Ecuador para el mundo entero. A esta hora de la mañana saludamos muy cordialmente a todas esas personas que siempre nos sintonizan a través del dial 92.1, a través de las distintas plataformas digitales. Gracias por confiar siempre en este medio de comunicación para estar muy bien informados. Le recordamos, nuestro número de contacto se encuentra totalmente habilitado ya, el 09 85 45 60 24. Nuestra línea directa para que usted nos deje sus mensajes, sus dudas, sus sugerencias. Siempre como medio de comunicación estaremos prestos para brindarles la ayuda y la asesoría oportuna. Asimismo, amables oyentes y televidentes de nuestras plataformas digitales, lo invitamos a interactuar a través de nuestras redes sociales. En Facebook nos encontramos como Radio Amazonas 92.1, en Instagram y TikTok como Radio Amazonas 92.1 FM. Iniciamos nuestro recorrido informativo compartiendo con ustedes los más importantes y relevantes titulares.
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0: 6 de la mañana, 14 minutos, 6 con 14 minutos, amables oyentes de la 92.1. Les comentamos que Juan Carlos Brun hereda un sistema energético caotizado por ex autoridades improvisadas y escándalos de corrupción. Compartimos la perspectiva desde un experto en torno a estos temas. Más noticias, amables oyentes. Acuerdo con República Dominicana es un sinsentido frente a la guerra comercial con Colombia y podría generar pérdidas al Ecuador, advierte experto en temas de comercio exterior. Más información, el brote de hantavirus en crucero, no estamos preparados para otra pandemia, advierte un ex especialista. Más información, amables oyentes de la 92.1. Presidente Daniel Noboa impulsa una nueva estructura para recibir y seguir alertas de corrupción. 6 de la mañana con 15 minutos, 6 con 15 minutos, amables oyentes. Estamos compartiendo con ustedes su informativo Ecuador Amazónico al día. Ministerio de Salud de Ecuador se pronuncia sobre la cepa de Andes de hantavirus. Más detalles, amables oyentes de la 92.1. Concejala de Nangaritza denuncia presuntas irregularidades en concurso de méritos y oposición. Más información, amables oyentes, denuncian que siguen haciendo botadero de basura en la vía Sixi-Chiwinda, Gualaquiza. Más noticias, amables oyentes. Lundin Gold es reconocida entre las mejores empresas para trabajar en el Ecuador. Con el detalle y ampliación de estos y más titulares, regresamos en contados instantes. No se despeguen de la señal de los 92.1.
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0: Tenemos 6 de la mañana con 16 minutos, 6 con 16 minutos. Estamos compartiendo junto a ustedes, amables oyentes de la 92.1, su informativo Ecuador Amazónico al día, mismo que los acompaña de lunes a viernes desde las 6 de la mañana hasta las 7 horas con 30 minutos. Son 90 minutos. minutos cargados de lo más relevante en información. Le recordamos, amables oyentes, se encuentra totalmente habilitado ya nuestra línea telefónica, el 09-85-45-60-24, para que usted nos deje sus mensajes, sus dudas, sus sugerencias. Siempre como medio de comunicación transparente estaremos con las puertas abiertas para brindarles la mejor asesoría. Asimismo, repórtenos desde qué sector escucha la señal de Radio Amazonas 92.1 en la región sur. Recordamos que llegamos gracias a nuestro dial a los 9 cantones de la provincia de Zamora Chinchipe, los 9 cantones de la provincia, los 16 cantones de la provincia de Loja, y siempre usted podrá seguir nuestra información, nuestras programación regular a través del dial 92.1. Gracias a todos y cada uno de ustedes por confiar siempre en nuestro medio de comunicación para estar muy bien informados. A esta hora de la mañana vamos a compartir algunos de los reportes de sintonía que nos hacen llegar ya a nuestro automático de la radio. Escuchemos.
2: Buenas tardes, Radio Amazonas, le saluda a la familia Caraguay San Martín desde la C Grande Carmelo Parroquia Chuquiribamba.
0: Muchísimas gracias, en Chuquiribamba también nos acaban de reportar sintonía en Chuquiribamba, en Loja. Gracias a todos y cada uno de ustedes por confiar siempre en nuestro medio de comunicación para estar muy bien informado. Sin más preámbulos, amables oyentes, iniciamos nuestro recorrido informativo con noticias de carácter nacional.
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0: 6 de la mañana, 18 minutos en el territorio continental ecuatoriano. Estamos compartiendo con ustedes la primera entrega de noticias Ecuador Amazónico al día. Juan Carlos Blum hereda un sistema energético caotizado por ex autoridades improvisadas y escándalos de corrupción. Según un experto, Juan Carlos Blum fue el elegido por el presidente Daniel Noboa para liderar el Ministerio del Ambiente y Energía. En su primera acción como nuevo ministro del Ambiente y Energía, Juan Carlos Blum lideró una reunión de trabajo con los viceministerios del Ambiente, Aguas, Minas, Hidrocarburos y Electricidad, así como la Subsecretaría Territorial Estratégica y de Información. En la cita, el funcionario definió los lineamientos en cada sector, además de la hoja de ruta a seguir en la cartera de Estado. Juan Carlos Blum hereda un sistema energético caotizado, consideró el experto energético José Alviar. A su criterio, el Ministerio del Ambiente y Energía, además de polémico y exigente, se ha convertido en una papa demasiado caliente y que ha sido liderada por personas improvisadas. Cierto sinsabor queda con la designación de Blum, señaló Alviar, al considerar que podría tratarse de una especie de delegado de la ex ministra Inés Manzano. Más allá de la sensación que genera el nombramiento, dijo que los desafíos del nuevo funcionario son claros: aumentar la producción petrolera, rescatar el parque termoeléctrico para enfrentar el déficit que llega casi a los 1.500 megavatios y buscar soluciones inmediatas en la distribución eléctrica. Sobre el perfil de Blum, Alviar indicó que se trata de un socio del primo de Ricardo Patiño en proyectos ambientales durante la época del correísmo, entre ellos la refinería del Pacífico. Nos confunde un poco a los ciudadanos, no por el hecho de ser correísta, sino porque simple y sencillamente el presidente Daniel Noboa nos ha dicho que el correísmo es la bandera de la corrupción, cuestionó el experto. Entre los desafíos que se debe asumir, Alviar detalló, está el permitir el ingreso de capitales frescos y abrirse libre competencia. Un ejemplo de esto es CENEL. Aseguró que si una empresa no está en capacidades de prestar un servicio, podría delegar las inversiones en el sector privado sin que esto implique una privatización. Otro pendiente será el desmarque de los escándalos de corrupción que involucró al Ministerio del Ambiente y Energía, entre ellos Progen y la empresa Austral Technician Management. En cuanto a la contratación pública, identificó dos patas que fueron deficientes en la institución, una de ellas por falta de planificación previa y la otra para los escándalos de altos funcionarios que firmaron anticipos y ejecutaron pagos y aceptaron maquinaria sin los debidos estándares de calidad.
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0: 6:22, amables oyentes de la 92.1. Estamos compartiendo con ustedes la primera entrega de noticias Ecuador Amazónico al día. Saludamos muy cordialmente a todas las personas que nos sintonizan en el Valle de las Luciérnagas, en esta hermosa tierra muy productiva, de gente muy trabajadora y emprendedora que siempre saca adelante a su familia. Saludamos en el terminal terrestre, en el Mercado Centro Comercial. Asimismo, nos reportan sintonía desde el Parque Central de la ciudad de Yanzaza. Gracias a todos y cada uno de ustedes por estar siempre pendientes de el dial 92.1 de nuestros informativos. Asimismo, saludamos cordialmente a todas esas personas que ya se están dirigiendo hacia las distintas unidades educativas a dejar a sus hijos al colegio. Gracias, amables oyentes, por estar siempre en compañía de Radio Amazonas 92.1, la radio que integra la región sur del Ecuador. Nuevamente le recordamos, habilitado el 09-85-45-60-24, nuestra línea directa para que usted se ponga en contacto con nosotros, sea parte de este importante noticiero. Avanzamos con más noticias, información de carácter nacional, amables oyentes de la 92.1, información de carácter nacional e internacional. En nuestra primera entrega de noticias, les comentamos el pronunciamiento oficial del brote de hantavirus en el crucero. Compartimos con ustedes qué dice el Ministerio de Salud en torno a este tema. El Ministerio de Salud se pronunció sobre la cepa de Andes de hantavirus. El Ministerio de Salud Pública del Ecuador aseguró que mantiene una alerta permanente y una comunicación constante con otras naciones ante el brote de hantavirus en el crucero que partió desde Argentina. El Ministerio de Salud Pública informó este 7 de mayo por la noche que no existen brotes de hantavirus en el Ecuador y que se mantiene en alerta permanente. La entidad afirmó en un comunicado que sus especialistas mantienen una comunicación constante, ante el brote de hantavirus en el crucero que partió desde Argentina. El Ministerio de Salud Pública informó este 7 de mayo por la noche que no existen brotes de hantavirus en el Ecuador y que se mantiene en alerta permanente.

0: Además, bajo el marco del Reglamento Sanitario Internacional, la cartera de Estado monitorea la información de manera continua, amables oyentes de la 92.1, de manera continua a través de las diferentes informaciones que le van llegando. La entidad expresó que la evaluación de riesgo se realiza por agencias internacionales como la OMS o la OPS. Informan que al momento el riesgo de infección es muy bajo. Y eso indican que la cepa de los Andes, presentada en Sudamérica y endémica de Argentina y Chile, no es la única variante con la capacidad documentada de transmisión de persona a persona mediante el contacto estrecho y prolongado. El gobierno recordó a los ciudadanos que los primeros síntomas suelen ser similares a una gripe y pueden incluir fiebre, mialgias o dolores musculares, cefalea y malestares gastrointestinales como náuseas, vómitos y dolor abdominal. En casos graves como la infección progresa rápidamente, una fase cardiopulmonar caracterizada por la dificultad para respirar, tos e inestabilidad hemodinámica que puede derivar en un shock cardíaco. Por ello, en el caso de presentar alguno de los síntomas, las autoridades sanitarias recomiendan a la población no automedicarse y acudir al centro de salud más cercano. La variante Andes es la responsable del brote de hantavirus en el crucero de lujo MV Hondius, según la Organización Mundial de la Salud, y hasta el momento ya ha dejado 3 fallecidos y al menos 5 casos sospechosos de contagio. El buque partió el pasado 1 de abril desde la ciudad argentina de Ushuaia con 147 personas, entre ellas 88 pasajeros y 59 miembros de la tripulación, e hizo escala en la Antártida y las islas Georgia del Sur, Tristán de Acuña, Santa Elena y Ascensión. Chile ha confirmado al menos 39 casos de esta enfermedad en lo que va del año en curso y 13 fallecidos, en lo que representa una letalidad del 33% y supone un aumento respecto al 2025 y 2024, según el país andino.
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0: 6 de la mañana con 27 minutos, 6 con 27 minutos, amables oyentes de la 92.1. Estamos compartiendo con ustedes la primera entrega de noticias Ecuador Amazónico al Día. Saludamos muy cordialmente en la ciudad de Loja. Nos reportan sintonía desde el sector de Puerto Seco, en los barrios occidentales, también en el Plateado, en Bolonia, en Eucaliptos. En Ciudad Victoria, asimismo, nos reportan sintonía desde Tierras Coloradas. Gracias a todos y cada una de las personas que están siempre pendientes del dial 92.1. Un abrazo enorme y gracias por seguir siempre nuestros espacios informativos. Continuamos con más noticias, amables oyentes y seguidores de la 92.1. Continuamos con este tema que tiene bastante relevancia y actualidad en torno al brote de hantavirus, este brote que se produjo en un crucero. Vamos a escuchar o vamos a compartir con ustedes los dichos de un especialista. Vamos a compartir el criterio del epidemiólogo Daniel Simancas. Como hemos mencionado, la OMS confirmó contagios y fallecimientos relacionados con el virus a bordo del MV Hondius. El epidemiólogo Daniel Simancas alertó sobre las fallas en controles sanitarios y pidió fortalecer la vigilancia epidemiológica. La contaminación de la confirmación de casos de hantavirus en el crucero turístico que navega por el Océano Atlántico encendió las alertas sanitarias internacionales. Aunque la OMS descartó por ahora el riesgo de pandemia global, el organismo reportó 8 casos asociados al brote registrado en la embarcación MV Hondius, de los cuales 5 fueron confirmados oficialmente y 3 permanecen bajo investigación. Además, se notificaron 3 fallecimientos relacionados con la enfermedad. El médico epidemiólogo Daniel Simancas indicó que el hantavirus mantiene una alta tasa de letalidad, aunque su capacidad de expansión mundial es limitada en comparación a los otros virus respiratorios. Simancas enfatizó

0: Dijo que una de las principales preocupaciones se centra en la variante conocida como hantavirus andino, debido a que puede transmitirse entre personas a través de secreciones cercanas, a diferencia de las otras cepas asociadas únicamente al contacto con roedores. El especialista subrayó que la rápida afección física que provoca la enfermedad reduce las probabilidades de propagación masiva, ya que los pacientes presentan un deterioro acelerado de su movilidad. Sin embargo, cuestionó las fallas registradas en los protocolos de control epidemiológico dentro del crucero, luego de conocerse que algunos pasajeros abandonaron la embarcación antes de completar los controles médicos correspondientes. Además, Simancas criticó la falta de cooperación internacional frente a la emergencia y señaló que varios países rechazaron recibir al barco, mientras España mostró disposición para brindar apoyo humanitario. También alertó sobre la situación sanitaria en Ecuador, especialmente en la provincia del Guayas, en donde, según Nico, existe una elevada presencia de roedores en sistemas de alcantarillado, escenario que podría facilitar la aparición de enfermedades como la leptospirosis o el hantavirus. El epidemiólogo sostuvo que en el país todavía mantiene debilidades en la preparación sanitaria y vigilancia epidemiológica, pese a las lecciones dejadas por la pandemia del COVID-19. Finalmente, Simancas pidió a la ciudadanía mantener las medidas de corresponsabilidad con el uso de mascarilla en el caso de síntomas respiratorios y recalcó que no existen condiciones para aplicar confinamientos o restricciones generalizadas para este brote. Tenemos 6 de la mañana con 31 minutos, estamos compartiendo su noticiero Ecuador Amazónico al día. Vamos a al espacio publicitario, no se despeguen de la señal de los 92.1, volvemos en contadísimos instantes.
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0: 6:38, amables oyentes de la 92.1. Estamos compartiendo con ustedes la primera entrega informativa Noti Amazonas, la misma que se actualiza con lo más relevante en el acontecer local, nacional e internacional. Recuerden que nosotros los acompañamos de lunes a viernes desde las 6 de la mañana hasta las 7:30. Avanzamos con más noticias, amables oyentes y seguidores de la 92.1. Veníamos compartiendo con ustedes lo que es este tema preocupante, el tema del hantavirus. Ahora vamos a, para concluir con el análisis de todo este importante tema en torno a esta pandemia, vamos a darles las últimas noticias sobre este brote de hantavirus. Y ahí indica, hay que indicar un dato que también es importante mencionar, que este virus solo se transmite por contacto estrecho. Estas son declaraciones oficiales de la Organización Mundial de la Salud. El crucero MV Hondius es el afectado por el brote del hantavirus. Ya cubrió la mitad de su travesía, mientras que la azafata hospitalizada en Ámsterdam dio negativo a la enfermedad. El hantavirus causante del brote del crucero MV Hondius solo se transmite mediante contacto muy cercano, aclaró la Organización Mundial de la Salud, que destacó el inicio, que descartó el inicio de una pandemia y aún investiga el origen de los contagios. El contacto cercano puede incluir exposición a la saliva o a las secreciones respiratorias cuando una persona infectada estornuda, tose o escupe muy cerca de la otra, detalló el organismo. Por contacto cercano se entiende estar prácticamente cara a cara y de proximidad directa, compartiendo un espacio próximo con posible exposición a la saliva o secreciones al toser o escupir. El portavoz de la Organización Mundial de la Salud, Christian Littmer, subrayó que pese a ello, incluso en los casos de personas que han compartido cabina en el buque afectado, ha habido situaciones en las que una se contagió y otra no, lo que demuestra que el riesgo general sigue siendo muy bajo. Vamos a ver si es que podemos...
1: Hantavirus, la enfermedad que tiene al mundo en alerta. Para que no entres en pánico, toma nota de todo lo que tienes que saber. Primero, la OMS ya aclaró que el brote en el crucero MV Hondius no es el comienzo de una epidemia. Este crucero recorría el Atlántico Sur, llevaba alrededor de 150 personas a bordo y había estado en países como Argentina. De hecho, el hantavirus no es nuevo, solo lo estamos redescubriendo. Es un grupo de virus que se transmite por animales infectados como los ratones. Hay dos enfermedades que se desprenden del virus y pueden afectar a los humanos. Primero está la fiebre hemorrágica con síndrome renal en Europa y en Asia. Luego, el síndrome cardiopulmonar por hantavirus, también llamado síndrome pulmonar por hantavirus en América. Los roedores son los principales portadores. El contagio se da por contacto con su orina, heces, saliva o por inhalar polvo contaminado. Atención, murciélagos, reptiles y hasta algunos peces también pueden portarlo. Y el detalle más importante, la cepa Andes, confirmada en los casos del crucero Hondius, sí puede transmitirse entre humanos que están muy cerca. ¿Cuáles son los síntomas? Fatiga, fiebre y dolores musculares. Las cosas se complican unas 8 semanas después con tos o dificultad para respirar. Y la prevención, la regla de oro, evitar el contacto con roedores. No hay cura específica, se tratan los síntomas. En casos graves se usa oxígeno o hasta respiradores mecánicos. ¿Es mortal? Sí. Sin la atención rápida y adecuada, la muerte puede ocurrir entre 24 y 48 horas después de afectar los pulmones. Hasta el momento se han confirmado 3 muertos y 5 casos confirmados de 8 sospechosos. 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
0: 6:41, amables oyentes de la 92.1. Estamos compartiendo con ustedes la primera entrega de noticias. Ecuador Amazónico al día. Un abrazo grande para todas las personas que nos sintonizan en los 9 cantones de la provincia de Zamora Chinchipe. Gracias totales por estar siempre pendientes del dial 92.1 en el Pangui, en Paquisha, en Nangaritza, en Centinela del Cóndor, en Zamora. Gracias a todos y cada uno de ustedes por estar siempre pegados de la señal de los 92.1. Por acá nos reportan sintonía desde Chito, en el cantón Chinchipe, dice a full sintonía de Radio Amazonas 92.1. Un abrazo grande para toda la comunidad zamorana, chinchipense, la comunidad lojana, estos pueblos hermanos y sí, que están siempre pegados de la mejor información grabación a través del Dial 92.1, a través de Radio Amazonas, la radio que integra la región sur del Ecuador.
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0: Avanzamos con más noticias, amables oyentes de la 92.1. Estamos compartiendo la primera entrega de noticias Ecuador Amazónico al día. Le recordamos, habilitado el 09-8545-6024, nuestra línea directa para que usted nos deje sus mensajes, sus dudas, sus sugerencias, que como medio de comunicación estaremos siempre prestos para brindarles la asesoría y la ayuda oportuna. Más información de carácter nacional. Empleo en Ecuador. ¿Por qué 24 leyes no frenaron la informalidad en laboral? El Ecuador aprobó reformas laborales, incentivos tributarios y alivios para empresa entre el 2019 y el 2024 para generar empleo. Pero más de la mitad de los trabajadores siguen en la informalidad. El problema es estructural. Hubo muchas leyes, pero poca transformación productiva real. En el Ecuador se han emitido leyes, reformas o incentivos para impulsar el empleo durante los últimos años. Sin embargo, el resultado sigue siendo prácticamente el mismo. Más informalidad, empleos precarios y millones de trabajadores sin seguridad social y explotados. Este es el principal hallazgo de un análisis de Santiago García, expresidente del Colegio de Economistas de Pichincha y docente de la Universidad Central del Ecuador, que revisa las políticas laborales aplicadas entre el 2019 y el 2024. Explica que porque no han logrado resolver uno de los mayores problemas estructurales de la economía ecuatoriana. El dato más contundente refleja el deterioro del mercado laboral. Antes de la pandemia, en el 2019, el 46.5% de los ocupados trabajaba en la informalidad. Después de la crisis sanitaria, esta cifra escaló al más del 53%, según datos obtenidos del Instituto Nacional de Estadísticas y Censo, INEC. En términos simples, hoy más de la mitad de los ecuatorianos ocupados trabaja en negocios de registro formal, sin RUC, sin afiliación al IES y en muchos de los casos con ingresos inferiores al salario básico. Muchas leyes para fomentar el empleo, pero pocos resultados en el Ecuador. Entre el 2020 y el 2024, el país impulsó 24 normativas relacionadas con producción y empleo, reformas para flexibilizar los contratos laborales, incentivos tributarios para contratar a trabajadores, condonaciones de deudas empresariales, facilidades de pago con el Instituto Ecuatoriano de Seguridad Social, créditos productivos, regulaciones de equidad de género. El objetivo era reducir costos para la empresa y estimular nuevas contrataciones formales, pero el problema fue que estas políticas se concentraron casi exclusivamente en el sector formal de la economía, que representa apenas una parte del mercado laboral ecuatoriano. Mientras tanto, millones de trabajadores informales quedaron fuera de alcance de estas medidas. El Estado ha priorizado la producción normativa como principal herramienta de empleo, pero eso no ha cambiado la estructura del mercado laboral, advierte García. Las reformas estructurales para generar empleo nunca aterrizaron en el Ecuador. Paralelamente, los distintos gobiernos también plantearon políticas más profundas para cambiar la estructura productiva del país. Entre ellas tenemos el fortalecimiento de las cadenas productivas, el apoyo a la economía popular y solidaria, la inclusión financiera, la digitalización productiva, programas sociales, la transición ecológica, planes nacionales de desarrollo enfocados en el empleo. Sobre el papel, entre las medidas apuntan a atacar el problema de fondo bajo la productividad, la falta de diversificación económica y la escasa capacidad para crear empleo formal. Según el experto cierto, estas iniciativas nunca pasaron completamente del discurso a la ejecución y quedaron en planes, en diagnósticos, en documentos técnicos y promesas del gobierno, sin los recursos suficientes, sin la coordinación institucional y sin acuerdos políticos para poderlas ejecutar de una manera óptima. El resultado de esta combinación fallida es un mercado laboral cada vez más frágil. La informalidad en este año supera el 53%, el empleo adecuado no recupera los niveles prepandemia y apenas el 2.5 de los trabajadores informales tienen seguridad social. Gran parte gana menos del salario básico. Esto refleja un equilibrio de baja calidad laboral, donde la economía genera ocupación, pero no un empleo digno ni sostenible. García sostiene que el Ecuador ha caído en un desbalance persistente. Por un lado, produce rápidamente leyes y reformas, y por otro lado, no logra transformar aquello que realmente define el empleo, la productividad, la inversión, la educación laboral, la innovación y la estructura empresarial, la institucionalidad pública, entre otras. El país ha intentado resolver el problema estructural con soluciones en corto plazo, pero aquí plantea un gran debate el especialista sobre el empleo en el Ecuador. Suele quedarse atrapado en una falsa solución para aprobar las reformas laborales o crear nuevos incentivos tributarios bajo la idea de que automáticamente esto generará más plazas de empleo. Pero la evidencia reciente demuestra que eso no basta. Lo que propone es una estrategia mucho más compleja: combinar medidas a corto plazo que respondan a la urgencia de desempleo y la informalidad con reformas estructurales que cambien la forma en que funciona la economía ecuatoriana. Entre ellas sería impulsar la productividad. El problema de fondo: Ecuador tiene una economía con baja productividad, es decir, gran parte de los negocios pequeños, servicios y microemprendimientos de supervivencia. Muchos trabajadores informales no permanecen en esta condición porque quieren evitar la formalidad, sino que operan en sectores de muy baja rentabilidad. Si un pequeño negocio apenas genera ingresos para sobrevivir, difícilmente podrá pagar salarios formales, afiliar al Instituto Ecuatoriano de Seguridad Social e invertir y crecer. García plantea una política laboral que esté conectada con la matriz productiva: mayor industrialización, innovación, acceso a la tecnología, capacitaciones, encadenamientos productivos y financiamiento para los sectores de potencial en crecimiento. Es otra de las políticas, es integrar a los trabajadores informales al diseño de políticas, fortalecer el Ministerio del Trabajo, pero ¿cómo? Con presupuesto, con capacidad técnica, con control territorial y sistemas de seguimiento, además de una articulación interinstitucional, reconocer la economía popular y rural, reconocer e incluir dentro de la política pública a artesanos, a campesinos, a cooperativas, a asociaciones productivas y a la economía popular y solidaria. Como último punto, el especialista plantea coordinar el aspecto público y el privado. Otro problema que es recurrente, analista señala, es la coordinación. Cada gobierno lanza programas aislados, sin una continuidad y sin articulación entre ministerios, gobiernos locales, empresas, universidades y sectores productivos. Se plantea crear una política de Estado a largo plazo que sobreviva a los cambios de gobierno, independientemente de la línea política. Como sexto punto indica, es vincular el empleo con la política social y ambiental. El empleo no puede verse de forma aislada. Si una persona no tiene acceso a educación, salud, cuidado infantil, transporte, capacitación, sus posibilidades de conseguir empleo formal disminuyen drásticamente. Además, se plantea aprovechar nuevas oportunidades en sectores como energías no renovables, transición ecológica, economía circular y producción sostenible. Esto podría generar nuevas plazas de empleo emergentes en todo el Ecuador, señaló el especialista.
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0: 6:52, 6:52, estamos compartiendo con ustedes, amables oyentes de la 92.1, su informativo Ecuador Amazónico al Día, mismo que se actualiza con lo más relevante en la información en el ámbito local, nacional e internacional, transmitiendo en vivo y en directo desde la región sur del Ecuador para el mundo entero. A esta hora de la mañana saludamos cordialmente a todos los hermanos migrantes que se encuentran distribuidos por las diferentes latitudes del globo terráqueo. Y ellos nos siguen, están pendientes siempre de la programación de los 92.1 a través del www.radioamazonas.es. Por aquí nos escribe Lidia Pineda. Muy buenos días, gracias por mantenernos informados. Gracias a todos y cada una de las personas que siempre están en sintonía del Dial 92.1 y de las distintas plataformas digitales. Gracias por estar siempre con nosotros. Avanzamos con más noticias, amables oyentes. Antes le recordamos el 09-85-45-60-24, nuestra línea directa para que usted nos deje sus mensajes, sus dudas, sus sugerencias. Siempre como medio de comunicación estaremos prestos para brindarles la ayuda y la asesoría oportuna. Un abrazo grande a todas las personas que están ya en la transmisión tanto de Facebook como la transmisión de TikTok Live. Gracias por estar siempre en compañía de Radio Amazonas 92.1, la radio que integra la región sur del Ecuador. Continuamos con información de carácter nacional. La ex jueza Gina Marisol ZZ, requerida por la justicia ecuatoriana por el presunto delito de prevaricato y vinculada al caso Plaga, fue deportada de los Estados Unidos y entregada a las autoridades ecuatorianas, informó el ministro del Interior John Reinberg. Según el funcionario, Zambrano mantenía una orden de captura y una boleta de difusión roja de la Interpol vigente desde julio del 2024. La exfuncionaria judicial fue localizada en Alexandria, Estados Unidos, donde habría solicitado asilo. El recurso migratorio fue negado por las autoridades estadounidenses y además la ex jueza se encontraba en una situación migratoria irregular en ese país. De acuerdo con la información difundida por el Ministerio del Interior, tras su arribo al Ecuador, la Subsecretaría de Migración verificó la alerta vigente en su contra y procedió con la entrega inmediata de Zambrano a la justicia ecuatoriana para que continúe con el proceso correspondiente. El ministro Reinberg destacó el procedimiento como parte de las acciones del gobierno contra la impunidad. A todos les llega su hora, escóndanse donde se escondan. El caso Plaga investiga una presunta red de corrupción judicial vinculada a decisiones que habrían favorecido a procesados y sentenciados mediante el uso irregular de los recursos. En este contexto, Zambrano es requerida por su presunta participación en el delito de prevaricato.
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0: Tenemos 6:56, 6:56. Estamos compartiendo con ustedes, amables oyentes de la 92.1, su informativo Ecuador Amazónico al Día, mismo que los acompaña de lunes a viernes a través del Dial 92.1 y a través de las distintas redes sociales. Vamos a compartir a esta hora de la mañana un editorial, amables oyentes y seguidores de la 92.1.
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0: Esto es el poder. Hay periodistas que persiguen declaraciones de poderosos y hay otros que buscan las voces que nunca son escuchadas. Hay periodistas que persiguen declaraciones de poderosos y hay otros que buscan las voces que nunca son escuchadas. Estevelana Ashley's Beach pertenece a estos últimos. Su obra, reconocida con el Premio Nobel de Literatura 2015 y ahora también con el Premio Ortega y Gasset de Periodismo, se construyó escuchando a madres, a soldados, a huérfanos, a sobrevivientes, ancianos, mujeres y hombres anónimos atrapados en las tragedias soviéticas y postsoviéticas. No se construyó alrededor de presidentes o de estrategas. Ellos nos transmiten una lección ética y humana que deberíamos limitar. Alexandra, en su discurso durante la ceremonia de premiación, en este mundo se han acumulado tanto odio y hemos tenido que ser sinceros y reconocer que nos hemos dado cuenta de cómo esto ha pasado. Vale sumarle que el odio hemos pasado al desprecio y a la deshumanización. La política se ha convertido en propaganda y espectáculo, mientras que la vida concreta de las personas desaparece detrás de los discursos de guerra, de seguridad o de patriotismo. Pero resulta tan poderosa otras de sus afirmaciones. La violencia ha pasado de tener derecho a existir. Cuando la violencia adquiere legitimidad, el poder deja de mirar a las personas a los ojos. Esto ocurre en el Ecuador. Hoy los padres de los niños de las Malvinas, por ejemplo, nunca fueron realmente escuchados. El poder nunca los vio como seres humanos atravesados por el dolor, sino como un problema incómodo dentro del relato oficial. Lo mismo sucede con los padres que ven como sus hijos son absorbidos por las mafias, con los jóvenes sin futuro, con barrios enteros convertidos en escenarios de militarización y propaganda. El territorio se ha transformado en un escenario sin gente. Los gobernantes llegan rodeados de cámaras, de discursos épicos, pero sin testigos reales, sin escuchar testimonios. Han convertido una guerra que solo puede entenderse desde drones, estadísticas y cadenas nacionales. Frente a esto, Alex Savitch nos recuerda una obligación moral. Tenemos que buscar y transmitir testimonios. Tenemos que ir en busca de esos testigos, allí donde ellos estén. Porque quizás nadie comprenda del todo esta locura, pero alguien tiene que dejarla escrita. Hacerlo, en nuestro caso, exige recuperar algo que el poder ha perdido y que todos los ecuatorianos y toda la sociedad ha perdido. La palabra se llama empatía. Tenemos 7 en punto de la mañana. Es momento oportuno para ir a visitar las firmas comerciales que hacen posible que su noticiero Ecuador Amazónico al Día los acompañe de lunes a viernes desde las 6 de la mañana hasta las 7:30. No se despeguen de la señal de los 92.1. Volvemos en breve.
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2: Siete y un minuto.
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0: Tenemos 7 de la mañana con 7 minutos, 7 con 7 minutos. Estamos compartiendo con ustedes, amables oyentes de la 92.1, su informativo Ecuador Amazónico al día. Saludamos muy cordialmente a toda la amable audiencia que siempre nos sintoniza a través del dial 92.1, a través de las distintas plataformas digitales. Gracias por estar siempre pendientes de nuestro medio de comunicación para estar muy bien informados. Le recordamos que usted puede interactuar con nosotros al 0985 45 60 24, nuestra línea directa para que usted nos deje sus mensajes, sus dudas, sus sugerencias. Siempre como medio de comunicación estaremos predispuestos para brindar darles la ayuda y la asesoría oportuna. Continuamos con información, esta vez de carácter regional. Amables oyentes, nos trasladamos hasta la ciudad de Loja, en donde el Cabildo Lojano ratificó el incremento del pasaje urbano a 36 centavos tras la fallida reconsideración. El Consejo Cantonal de Loja ratificó este jueves el incremento de la tarifa del transporte urbano a 36 centavos, luego de que no prosperara el pedido de reconsideración presentado en la sesión de Cabildo, propuesta e impulsada por el concejal Pablo Carrión, respaldada por observaciones técnicas y jurídicas. No alcanzaron los votos necesarios, por lo que se mantiene la decisión de el alza de pasaje adoptada días atrás. Durante la sesión desarrollada la mañana de este jueves 7 de mayo, se planteó reconsiderar el informe que dio paso a la reforma de la ordenanza del sistema intermodal de transporte urbano aprobada el pasado 27 de abril. Sin embargo, la mayoría de Cabildo se ratificó en su posición inicial, dejando a los dirigentes y a todas las personas que estaban dentro de la sesión con mucha frustración. Representantes y ciudadanos, dirigentes barriales, expusieron una serie de inconsistencias en el proceso. Marcos Quispe, él es vocero de los barrios, cuestionó que la decisión normativa no se sustente en un estudio técnico integral como lo exige la normativa nacional. Según explicó, no se habría aplicado la metodología establecida en el acuerdo ministerial 0167 del 2021, ni se presentaron variables técnicas claves para este tipo de alzas. La ley es clara, primero debe existir un estudio técnico y luego se calcula la tarifa y finalmente se aprueba, advirtió. También se señaló que la normativa vigente o la ordenanza delega competencias al Ejecutivo Municipal para definir las tarifas mediante el reglamento, lo que a su criterio reduce el control del Cabildo y vulnera principios establecidos en la legislación. Por su parte, el concejal Santiago Herráez explicó que el pedido de reconsideración se sustentó en un informe jurídico que ya advertía deficiencias en el documento aprobado por la comisión despectiva. No obstante, indicó que la mayoría de concejales decidió mantener su voto. El informe tiene varias inconsistencias y se contrapone a los artículos de la ley, pero quienes votaron a favor se mantuvieron en esta señalando. Agregó que la reconsideración requería al menos 8 votos que no se alcanzaron, en parte por ausencia de algunos concejales, indicó el edil. Otro de los aspectos que es importante mencionar es que se anunció que las organizaciones sociales se mantienen en pie de lucha y explicó que conforme a la normativa vigente, la alcaldesa dispone de 8 días para sancionar o vetar la ordenanza. Una vez que se emita este pronunciamiento, se definirá las medidas jurídicas correspondientes. Aunque el Cabildo ha ratificado el incremento de la tarifa, el proceso aún no concluye. La decisión final queda ahora en manos de la alcaldía, mientras sectores ciudadanos advierten que acudirán a instancias legales para cuestionar la medida. El incremento del pasaje urbano, que impacta directamente a la mayoría de la población lojana usuaria del transporte público, se consolida así en un medio de debate marcado por los fuertes cuestionamientos técnicos, legales y sociales.
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0: Tenemos 7 de la mañana con 11 minutos, 7 con 11 minutos, amables oyentes de la 92.1. Estamos compartiendo con ustedes la primera entrega de noticias Ecuador Amazónico al día, misma que se actualiza con lo más relevante en el ámbito nacional e internacional. A esta hora de la mañana saludamos muy cordialmente a toda esa amable audiencia que siempre nos sintoniza en la región sur del Ecuador. Avanzamos con noticias, amables oyentes de la 92.1. El ejército ecuatoriano fortalece asistencia humanitaria en Chinchipe como parte de su compromiso permanente con la ciudadanía y en respaldo a las acciones de asistencia social impulsadas por el Estado. El ejército ecuatoriano, a través del batallón de selva número 17, Zumba, brindó apoyo logístico y operativo durante la llegada y distribución del primer lote de arroz destinado a adultos mayores de las zonas rurales del Cantón Chinchipe. La acción coordinada junto a autoridades locales e instituciones de apoyo social permitió canalizar de manera organizada esta ayuda gestionada por el gobierno nacional con el propósito de fortalecer el sustento alimenticio de familias en condición de vulnerabilidad y garantizar que la asistencia llegue de forma efectiva a las comunidades que más lo necesitan. El acompañamiento militar fue clave durante las labores de recepción, movilización y entrega de productos, contribuyendo a optimizar la logística de distribución en sectores rurales en donde el acceso puede representar un desafío adicional. Con este tipo de acciones, el ejército ecuatoriano ratificó su vocación de servicio, compromiso de continuar apoyando las iniciativas orientadas al bienestar, la seguridad alimentaria y atención de los grupos prioritarios, fortaleciendo el trabajo conjunto en beneficio de la población ecuatoriana.
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0: 7 con 14 minutos, amables oyentes de la 92.1. Estamos compartiendo con ustedes la primera entrega de noticias Ecuador Amazónico al día. Más información, amables oyentes, de carácter local. La concejala de Nangaritza denuncia presuntas irregularidades en concurso de méritos y oposiciones. La concejala del cantón Nangaritza, Nivia Viñán, denunció presuntas irregularidades en el reciente concurso de méritos y oposición desarrollado en el municipio de Nangaritza para el nombramiento definitivo del personal administrativo. Durante una entrevista con un medio de comunicación local, la edil cuestionó que el proceso se habría ejecutado sin contar con un manual de funciones completamente actualizado, requisito que, según afirmó, está contemplado dentro de la normativa técnica aplicable para este tipo de concursos públicos. Viñán señaló que el manual vigente habría sido aprobado en el 2018 durante la administración del exalcalde Guillermo Chinín, luego de observaciones realizadas por la Contraloría General del Estado relacionadas con la falta de actualización de dicho instrumento. La misma norma técnica establece que la unidad de talento humano debe contar con el manual de puestos institucionalizado y actualizado con perfiles de puesto debidamente aprobados como instrumento indispensable para las bases del concurso, manifestó la concejala durante la entrevista. La edil indicó además que tras solicitar documentación relacionada con el proceso, recibió diferentes menciones del manual de funciones, situación que dijo le generó dudas sobre las posibles modificaciones efectuadas al documento original. Me entregaron una copia y luego otra diferente, donde he podido verificar cambios e incrementos de hojas y perfiles puestos. Asimismo, aseguró que el propio alcalde del cantón había reconocido mediante un oficio de respuesta que el manual de descripción, valoración y clasificación de los puestos del municipio de Nangaritza no ha sido actualizado oficialmente. Otro de los aspectos observados por Viñán tiene relación con el incremento de partidas dentro del proceso de concurso, en un contexto en donde, según explicó, otros municipios de la provincia analizan mecanismos de supresión de partidas por temas presupuestarios debido a la reciente reforma al COTAT en relación al cumplimiento del 70% para inversión y solo el 30% para gasto corriente. La concejala señaló que continuará revisando la documentación correspondiente y solicitando información para esclarecer el proceso administrativo desarrollado en el Cabildo.
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0: Tenemos 7 de la mañana con 17 minutos, 7 con 17 minutos. Estamos compartiendo con ustedes, amables oyentes de la 92.1, su informativo Ecuador Amazónico al día. Continuamos con más noticias, amables oyentes. Lundingol es reconocida entre las mejores empresas para trabajar en el Ecuador. Empresa minera Lundingol fue reconocida como una de las mejores compañías para trabajar en Ecuador al ubicarse en el ranking 15 de Great Place to Work 2026 en la categoría de empresas con más de 500 colaboradores. El reconocimiento forma parte de un proceso sostenido que inició en el 2022, año en la que la compañía obtuvo por primera vez esta certificación, consolidando desde entonces políticas enfocadas en el bienestar laboral, el desarrollo del talento humano y el fortalecimiento de su cultura organizacional. José Manuel Adio, mi director de Recursos Humanos de Lundingol, destacó que la empresa busca construir un entorno laboral basado en la confianza, inclusión y el crecimiento profesional de sus trabajadores. En Lundingol construimos un entorno en donde las personas quieran quedarse, crecer y proyectar su futuro. Impulsamos una cultura sustentada en la confianza, la inclusión y el desarrollo. La empresa informó que mantiene programas de formación continua, desarrollo interno y acciones orientadas al bienestar integral de sus colaboradores, promoviendo espacios laborales centrados en el respeto y la colaboración. Hasta marzo de 2026, Lundingol registra cerca de 2.000 empleados directos, de los cuales más del 90% corresponde a talento ecuatoriano. Además, más de la mitad de sus trabajadores provienen de la provincia de Zamora Chinchipe, en donde opera la minera Fruta del Norte. El ranking Great Place to Work evalúa la experiencia de sus colaboradores y las prácticas culturales de las organizaciones, siendo considerado uno de los principales referentes internacionales en gestión de talento. Lundingol, con sede en Vancouver, Canadá, es propietaria de la mina Fruta del Norte, ubicado al suroeste del Ecuador. La empresa señala que mantiene un enfoque orientado a la excelencia operativa, el desarrollo sostenible y la generación de beneficios económicos y sociales para sus comunidades.
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0: Tenemos 7:19 a.m. 7:19 a.m. Estamos compartiendo con ustedes, amables oyentes de la 92.1, su informativo Ecuador Amazónico al día. Un abrazo grande para todas las personas que siempre nos sintonizan a través del dial, a través de las distintas plataformas digitales. Gracias por confiar siempre en nuestro medio de comunicación para estar muy bien informado. Le recordamos los números de contacto: el 0985456024, nuestra línea directa para que usted nos deje sus mensajes, sus dudas, sus sugerencias. Nosotros como medio de comunicación estaremos siempre prestos para brindarles la ayuda y la asesoría oportuna. Continuamos con información de carácter local. El Centro de Salud de Paquisha fortalece la salud preventiva en los barrios. La oficina técnica 19-0T02, mediante el Centro de Salud Tipo B de Paquisha, desplegó brigadas de atención integral en los sectores Hermano Miguel, Central y Defensores de Paquisha. Durante esta jornada extramural, los profesionales brindaron inmunización, es decir, una vacunación estratégica contra la fiebre amarilla para toda la población, nutrición infantil, una charla sobre la alimentación complementaria para los niños desde los 6 hasta los 24 meses, además la promoción de técnicas correctas de lavados de manos para prevenir enfermedades. Estas acciones acercan a los servicios de salud a cada hogar, priorizando la prevención y el cuidado integral de las familias zamoranas chinchipenses.
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0: Más información, 7:21 a.m, 7:21 a.m, estamos compartiendo Ecuador Amazónico al día. El Ministerio de Salud Pública lidera la nutrición integral en San Francisco de Vergel. A través de la oficina técnica, reafirma el distrito 19-0T03, reafirma su compromiso con la erradicación de la desnutrición infantil mediante un taller de alimentación saludable, la olla comunitaria, desarrollada en la parroquia San Francisco de Vergel, en el cantón Palanda, como parte del fortalecimiento del trabajo conjunto entre la mesa intersectorial parroquial y la comunidad. Bajo la técnica de la nutricionista comunitaria y los profesionales del puesto de salud de San Francisco de Vergel, se capacitó a gestantes, madres y padres y cuidadores del servicio CNH en técnicas correctas de lavado de manos y preparación de recetas nutritivas con productos de la zona para el desarrollo óptimo. Esta intervención estratégica del Ministerio de Salud Pública en el territorio garantiza que las familias cuenten con las herramientas necesarias para fomentar el crecimiento saludable y con dignidad desde la primera infancia.
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0: Tenemos 7:22 a.m, 7:22 a.m, amables oyentes de la 92.1. Estamos compartiendo con ustedes su informativo Ecuador Amazónico al día. Saludamos cordialmente a toda la amable audiencia que siempre nos sintoniza a través del dial 92.1, a través de las distintas plataformas digitales. Gracias por confiar siempre en nuestro medio de comunicación para estar muy bien informados. 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También nos puede buscar en la Play Store y en la Apple Store como Radio Amazonas 92.1 FM. 7:23 a.m, 7:23 a.m. Estamos compartiendo el último bloque informativo. Continuamos con noticias de carácter local. En Chicaña, Cantón Llanzaza, se desarrolló el taller de elaboración de productos ahumados y embutidos con una duración de 2 días, dirigido por integrantes de la asociación Asofin Chicaña. Durante la capacitación, los participantes aprendieron técnicas para la preparación de pollo y costilla ahumada, longaniza, chorizo paisa de pollo y cerdo. En total, 10 personas fueron capacitadas, fortaleciendo sus conocimientos para generar valor agregado a la producción local y abrir nuevas oportunidades de emprendimiento. La capacitación estuvo a cargo de la Unidad de Proceso de Valor Agregado y Comercialización de Agrosachín EP a través de la Prefectura de Zamora Chinchipe.
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0: Siete de la mañana con 24 minutos, 7:24, amables oyentes de la 92.1. Estamos compartiendo con ustedes la primera entrega de noticias Ecuador Amazónico al Día. Un abrazo grande para todas las personas que nos sintonizan en Loja, en sus distintas parroquias. Gracias a todos y cada uno de ustedes por confiar siempre en nuestro medio de comunicación para estar muy bien informados. Más noticias, amables oyentes. Amor y alegría para los adultos mayores recibieron homenaje en Palanda y en Chinchipe. El Día de la Madre se celebró junto a adultos mayores en el Centro Gerontológico Residencial Envejeciendo Juntos del Cantón Palanda. Un ajor amazónico al día. Un abrazo grande para todas las personas que nos sintonizan en Loja, en sus distintas parroquias. Gracias a todos y cada uno de ustedes por confiar siempre en nuestro medio de comunicación para estar muy bien informados. Más noticias, amables oyentes. Amor y alegría para los adultos mayores recibieron homenaje.

0: La costumbre es más fuerte que el amor, ¿yo no? ¿Ah? Confirme, para confirmar, definitivamente que sí. Gracias a la gente que está con nosotros amplificando la radio, a la gente que está ya en sintonía de la radio, para mi pana Hernán Cajamarca. ¿Qué dice Hernán? Desde el panecillo, buenos días. Dios te bendiga con algo nuevo y maravilloso en tu vida todos los días. Feliz viernes, excelente fin de semana. Amén, gracias, mi querido Hernán, igualmente para ti, mi hermano. Buenos días, feliz viernes. Que Dios te llene de paz, alegría, salud y muchas bendiciones. Que cada paso que des hoy te acerque más a tus sueños y a la voluntad de Dios. Amén. Chévere. Qué gentiles, qué amables que son al enviarnos todos estos lindos mensajes, lindas reflexiones también que tenemos acá en la mañana. Saludo para Marcela en algún sector de la ciudad que está amplificando la radio también, disfrutando de esta mañana sensacional. Saludos para ustedes. Buenos días a la gente que nos escucha en Zumbi. Un abrazo grande a la gente de Zumbi. Qué chévere. 0994-843542. 0985-4560-24. Tenemos audio, papá. Dele, vamos ahí, de una.
1: Buen día, Amazonas. Buen día, Jacobito. Buen día, DJ Langwe. Por aquí estamos en sintonía de la Amazonas ya. Escucha.
0: ¿Ya? ¿Esa es? Ah, vaya sonando el claxon. Chévere, ñaño. Gracias, mi brother. Buen día, Jacobito. Lindo fin de semana. Mi paisano, Noé. Noé Cuenca. Un saludo. Gracias. Saludos. Felicidades. Un abrazo grande para usted, mi querido Noé Cuenca, mi paisano. Buenos días. Full sintonía en Zamora Chinchipe. Gracias a la gente de Zamora Chinchipe. Buenos días. ¿Cómo están? Gracias por estar con nosotros. Gracias por estar ahí en el alto parlante. Nos están amplificando. ¿Qué viene? Gracias de verdad por estar en sintonía de Amazonas, la toletuda de la Amazonía, 92.1. Viernes y el cuerpo lo sabe. Marisol, gracias por estar con nosotros. Gracias por acompañarse de la programación. Geraldine Quinche. Hola, mi querida Geraldine. ¿Cómo está? ¿Cómo amanece Zamora? La tierra de aves y cascadas en este día. Chévere. ¿Cómo? Ah, ya, con subidas y bajadas. Oiga, y eso es parte de la vida también, ¿no? Hoy está bien, hoy está mal, más o menos, regular tres cuartos, pero lo importante es que ahí le ponemos siempre buena vibra, buen sabor, buen sabor. Buenos días, me puede enviar un saludo a la familia Campoverde, Córdoba, que estamos full sintonía en Catamayo, y que Dios lo bendiga siempre, que tenga un excelente día. Amén, gracias. Un abrazo a la gente de Catamayo. Jacobito, a la radio que vaya, ahí estamos, siempre, por su buena actitud y por la buena energía que nos transmite. Sus fieles oyentes desde San Pedro de la Bendita, Luisa y Jorge. Gracias, Luisa y Jorge. Más fieles que la ex de mi pana. A Jacobito, chévere. Gracias por estar con nosotros, a la gente de San Pedro de la Bendita. Vamos a la pauta, señoras y señores. 8 ya volvemos.
2: Y 37 minutos.
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0: habla, pues, Manuel.
1: El tiempo es corto, no lo olvides. La gran diferencia entre el dinero y el tiempo es que siempre sabes cuánto dinero tienes, pero nunca sabes cuánto tiempo te queda. Aprovechar al máximo el tiempo, ¿ok? Por favor, eso es lo importante. ¿Listo? ¿A quiénes siguen comunicándose con nosotros? Mi querida Marisol, como siempre, activada ya en sintonía de la 92.1, la toletuda de la Amazonía. Gracias a ustedes, amigos y amigas. Saludos para la gente que te amplifica en Zamora. Full sintonía de la programación. Gracias a la gente de El Pangui. En El Pangui, una sola señal se escucha y lidera. Gracias a la gente del Pangui por estar con nosotros en Amazonas. Así nomás, sin tanta lámpara. Chévere. Jacobito, buenos días. Saludos para Osvaldo, que está amplificando la radio también a esta hora de la mañana. Gracias, mi querido Osvaldo, desde el centro de la ciudad de Loja. ¡Osvaldito! ¿Cómo estás, mi ñaño? Hoy tenemos un programa súper, hiper, que recontra especial por el Día de Mamá, ¿ok? Así que a ponerse pilas, por favor, a escuchar la programación, que hoy vamos a entregar sorpresas, premios y muchas novedades más, ¿ok? Así que gracias a la gente que está con nosotros, a la gente que amplifica la programación, a la gente que siempre está con la radio amplificándonos. Saludos grandes. Y también, por supuesto, quiero llegar con el saludo a la gente de el Cantón Centinela del Cóndor, a la gente de Zumbi, ¡claro!

personas. El saludo también de mi pana, el ingeniero Segundo Zarango. Estábamos hablando ayer y le deseamos lo mejor de los éxitos a mi buen amigo, ingeniero Segundo Zarango, alcalde del cantón Centinela del Cóndor.

0: importante es hacerla sentir de lo mejor, hacerla sentir súper bien. Mi pana Jacobito, viernes, mi pana Richie Escudero desde la metrópolis Pachicuta. Chévere, mi ñaño. Un abrazo grande para mi pana Richie Escudero. Ñaño, ¿cómo está la sintonía de la radio por allá? Cuéntame, mi brother. Cuéntame, mi ñaño. A la gente de Pachicuta, ¿qué tal está por allá la señal de la radio, eh? Saludos. Gracias a la gente que está enviando audios también. Tenemos audio ahí. Tenemos un audio de Marisol, por favor. Vamos ahí. Póngale. Acá lo pongo, vamos.
1: Muy buenos días, Jacobito, que tengan un bonito día, feliz viernes. Aquí activos con Amazonas 92.1, les saluda Marisol aquí en Lonchita por el Estadio Arena del Cisne, ya activa como todos los días. Abracito a la distancia.
0: Gracias, Marisol. Que...

0: ir solamente para recuperar energías, ¿no? Así que, entonces, póngase pilas ahí, mi querido chino. Ahí la pasamos súper, hiper, que recontra mega bien. La pasamos súper genial. A propósito, ayer jugó la Liga de Quito. ¿Ya? Sí, ayer jugó la Liga de Quito. ¿Cómo quedó la Liga de Quito, mi querido DJ Chino? Perdió, ok. ¿Ya? A ver, escuche.
1: Sí, ya salí a comer mejor, ya me dio despecho esa liga hoy. Ese brasileño solo va a ser relajo nomás.
0: Identifique el personaje. Chévere, ñaño, bacán, loco, bacán. Saludo para mi querida Melesia Samarita Herreis. Sintonía total de la programación. Gracias, mi amor, por estar en sintonía de la programación.
2: ¿Qué dice amigo Jacobito que ha dormido con la almohada de dos orejas? Dice, el demás, dice, madre mía, corazón que está contentito.
0: Sí, lógico. Dormimos bien anoche, cosa que, pero... Madre, no, y el este chino, y bueno, yo soy un poco miedoso, ¿no? Acerca de las cosas paranormales. Me gusta mucho leer acerca de los ovnis y todo eso, ¿no? Pero en el ámbito paranormal soy bastante flojo. Y me pasa un video, el chino me dice, así como tú te me estás gozando de la liga, ñaño dice que te pasa un video. Y yo veía solo unos troncos ahí. Le digo, oye, pero, ¿y eso? No veía bien, dice, pero mira bien, pues oye, que está ciego, que Virgen Santísima, casi, madre bendita, no, casi no duermo, pero si no era por la nueva almohada, tenaz, hermano. Ya, dice, perdió, pero no lo eliminan a la primera como tritos. Más se ilusionan por las puras. Allá, perfecto. Hey, chino, por favor, chino, compórtate, chino. Por favor, listo. No importa lo que enfrentes en tu vida, nunca te sueltes de la mano de Dios, porque Él es tu fortaleza, tu motivación, tu principio y fin. Bendecido día viernes, amén. Fabián Cueva, amén, mi ñaño, gracias por ese lindo pensamiento, ¿ya? Chévere. Dice, esa es la voz de DJ Chino, dice.
3: Seguimos corneteando con la toletuda de la Amazonía, confirma Jacobito y DJ Chino.
0: Ya. Ah, oye. Perfecto. Ahí vienen corneteando en sintonía. Oye, mi pana. Hoy lo voy a hacer cornetear a mi pana chino hoy día. Ya mismo lo hago cornetear también. ¿Quieres cornetear tú también? ¿Quieres cornetear chino? Ah, a ver, aquí está el chino. A ver, chino. A ver, chino. Ándate de corneta. Ahora sí, a la cuenta de tres. A la cuenta de tres. ¡Chino, ándate de corneta! Esa es. Muy bien, ahí está. Eso es todo. Oh, ¡ey! ¡Chino! ¡Diablos! ¡Saludos, Jacobito! ¡Ja, ja, ja! Me dice la Melesia. Chévere. Está bien. Ídolo solo uno. Se llama Barcelona. Duela quien le duela. Sin tanta lámpara. ¿Ok? Vamos, señoras y señores. Vamos a ir a la pauta publicitaria. 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Ok, vamos a la pauta, señoras y señores. Ya volvemos, ya regresamos. Siga participando con nosotros. Ya volvemos.
4: 9:02.
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3: Gracias, estudios. Estamos realizando una encuesta para saber si toda la gente está al alcance de la tecnología. Señor, disculpe, ¿usted tiene internet?
4: Que si tengo internet. Uy, señorita, veo videos, escucho música, miro unas lindas, ¿eh?
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0: Saludos para Didi Chino. Desearles un bendecido viernes. Fui sintonía escuchando Amazonas desde Locografía.
1: Gracias a la gente de Obra Pía que nos están amplificando a esta hora de la mañana. A la gente que nos escucha a esta hora, chévere, gracias. Buen día, excelente programa. Saludos, buen día, mi estimado, a full sintonía de la Mantequillosa, junto a mi querida esposa, que ya mismo se gradúa, el ahijado, pilas para la fiesta. Buen día, compadre. Ahí está Oberiño. ¿Qué dice Oberiño? ¿Cómo estás, mi ñaño? Chévere, bacán. Estoy desayunando con Amazonas. Estoy desayunando con Amazonas. Ok, perfecto, listo. Mi pana, mi brother, un abrazo grande para Capulina, que está desayunando con Amazonas, escuchando la programación. Qué bien. Ya estamos ahí con la transmisión en vivo también a través del TikTok. 10:30 de la mañana empezamos con el segmento interactivo, un programa súper especial dedicado para todas las mamitas. Ok, dedicado para todas las mamitas. Ok, gracias por estar con nosotros. 0994-8435-42. 0994-8435-42. 0985-45-60-24. Está a su completa disposición los automáticos de la estación para que se contacte conmigo y la pasemos realmente súper espectacular en este fantástico día viernes. Hay que avanzar, hay que seguir, debemos proseguir con más de la programación. Saludos para John, para mi pana Edison Rogel. ¿Cómo estás, mi pana Edison Rogel, mi brother? Te envío un abrazo grande, ñaño. Uno de los grandes artistas que tiene nuestro Ecuador. El talento de nuestro país siempre suena acá bastante bien en Amazonas 92.1.

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WhatsApp esta mañana. 09-94-84-35-42, 09-94-84-35-42. A propósito, un saludo a la gente que me escucha en el pleno corazón de Piñas. Ahí en la parte alta de la provincia de El Oro está la gente que hace el bodegón de Henry. Ahí está mi compadre Marquito, un abrazo grande, Marquito. Ahí está Aldrin, el chaval arremangao, también está ahí. El abrazo para las guapas modelos que están amplificando la radio. Y para Iván el Simpático y todo su equipo de trabajo, a la gente de El Bodegón de Henry, en pleno corazón de Piñas, amplificando Amazonas 92.1. Saludos a la gente de Piñas, a mis paisanos. Un abrazo para mi querida Katy también. Un abrazo muy cordial, muy efectivo para usted, Katy. Saludos para doña Olga Rueda en

un feliz día de las madres. De corazón, felicidades a todas las mamitas. Prepárense a participar con las mamitas. Sí, señor, ya más adelante. Ya más adelante vamos a las 10:30 y empezamos con el segmento.

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Gracias a quienes están con nosotros amplificando la radio en esta mañana. ¡Epa, Jacobito! Bueno,

0: ¡Ay, por favor, chino!
1: ¡Hola, Juan Carlos!
0: Un abrazo a la gente que me escucha en el Cisne, ¿ok? A la gente que me está escuchando en la parroquia El Cisne. Un abrazo grande, chévere. Disfrutamos al máximo. Perfecto. Saludo para mi esposa Piedad Paladines en Loja, que la amo mucho. Y para mi mamita Esperanza Benavides, que Dios me la proteja y me las cuide. A mi suegra Amada Guamán, feliz día de las madrecitas, chévere. Para mi hija Angie también, gracias. Mi pana Richard Escudero, allá desde La Cosmopolita, Pachicuza. ¿Cómo está, hermano? Pachicuza pertenece a... El Pangui, chévere, perfecto, listo. Así que entonces, un abrazo grande a la gente del de

Mi pana Richie, ¿cómo está mi pana Richie? ¿Qué tal por allá la sintonía de la radio, Richie? ¡Cuéntamelo, ñaño! Hay que mejorar, hay que cambiar, o nos vamos, nos quedamos, ¿qué mismo, mi ñaño? Para Chino y para la Rosquita Mañanera, éxitos, buen programa. Gracias. Muchas.

Gracias a la gente que nos escucha a través del dial 92.1 de Amazonas. Donde quiera que tú te encuentres, donde quiera que tú estés, acompáñate siempre de la señal que lidera en el sur del Ecuador. A todos y ustedes, gracias por estar con nosotros. 10:30, comenzamos con el segmento interactivo. Saludo para mi querida Katy. Hola Katy, ¿cómo estás? Buenos días. Gracias por estar en sintonía de la programación. Para mi pana Dani, en algún sector de la ciudad, está escuchando la radio también. Venga y verá qué goza. Gracias por estar con nosotros. ¡Listo! Señoras y señores, hay que seguir.

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0: 10:31.
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6: Sí, señores, muy bien, estamos de regreso a la programación, qué chévere. Ahora sí, por favor, queremos invitarles a todos los amigos, a todas las amigas, para que inscriban a su mamita, ¿sí? Nombre y apellido, solamente necesitamos nombre y apellido, por favor, de su mamita, para poderle inscribir en el sorteo de los premios que tenemos el día de hoy. Gracias, amiga Cres, gracias a Ye Producciones, a todas las personas que se han unido para poder entregar premios, sorpresas y novedades a todas las mamitas en su día. Tenemos unas tortas riquísimas también, deliciosas, así que por favor, a través del 0994-84-3542 o a través de el 09-85-45-60-24. Por favor, solamente necesitamos nombre y apellido de su mamita, de su esposa, bueno, de la persona que vaya a participar. Nombre y apellido, por favor, nombre y apellido, y de qué ciudad está participando. Estamos, perfecto. 09-94-84-3542. 09-85-45-60-24. Nombre y apellido de su mamita o de la persona que vaya a participar, ¿sí? Que tiene que ser la mamita, por supuesto, de su esposa, de su cuñada. Bueno, la persona que vaya a participar. Solamente necesitamos nombre y apellido. Nombre y apellido, por favor. ¿Y de qué ciudad está reportando sintonía? Y entre todas las mamitas que participen, al finalizar el programa vamos a hacer el el sorteo de todos los premios que tenemos el día de hoy. Saludo para mi pana, el doctor Clever Sánchez. Claro, un abrazo grande para mi querido doctor Clever Sánchez, que también está amplificando la radio, para su esposa Lili también. Les envío un abrazo muy grande. Saludos para Pepita, dice, anótele, por favor. Necesitamos que sea nombre y apellido. Por favor, nombre y apellido. ¿De qué ciudad está participando? Y ya, eso es todo, ¿ok? Al 0994-843542, a través de el 0985-4560-24. 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
7: Buenos días, buenos días, buenos días. Buenas noches, ha de ser. Bueno, yo como siempre, mi querido Jacobito, agradeciéndoles a toda nuestra bella audiencia, desde que estaba en el centro, desde la calle 18 de noviembre hasta la, ¿qué puedo decir? Casi un poco por el Supermaxi. ¡Qué sintonía que tenemos! ¡Qué sintonía que tenemos! Y ya le he traído unos jarritos a Jacobo para que me perdone el atraso. Sí.
6: Ya está multado usted.
7: Sí, para que me perdone el atraso. Quiero enviar un saludo muy, pero muy grande. Hoy hemos estado compartiendo en el colegio de mi hijo también. Así que qué bonito, qué bonito. Imagínese que le hagan a uno por el Día de la Madre ciertos detalles que son de agradecer. Así que ahí estamos. Mi querido Jacobito, gracias a Super Remate La Colombiana, el día de hoy tenemos unas tacitas también para darle a mamá. Así que los invitamos a que sigan interactuando con nosotros al 0968-648360 o también directamente al número de la radio 0985-456024. ¡Listo!
6: Sí, señor. Así que a comunicarse con nosotros, a comunicarse acá al programa, a comunicarse a través de los nexos telefónicos para que participe con nosotros por los premios que tenemos el día de hoy. Tenemos muchos premios y novedades para mamita, ¿ok? Así que pilas al 0994-843542. El saludo también para todas las mamitas del Cantón Centinela del Cóndor, de Zumbi, ahí de parte de nuestro gran amigo, el ingeniero Segundo Sarango, alcalde del Cantón Centinela del Cóndor. Les enviamos un abrazo inmenso. Gracias por estar en sintonía de Amazonas. Así nomás, sin tanta lámpara. Vamos liderando en sintonía, señoras y señores, ¿ok? Participe con nosotros. Nombre y apellido de su mamita. Nombre y apellido de su mamita. ¿Y de qué ciudad está reportando sintonía? Al 0994-843542. 0985-4560-24. ¿Tenemos audio? A ver, dele, papá, dele.
8: Quiero felicitar a todos los padres de familia, las madres de familia, que luchan bien luchado día con día para criar los niños bien criados. Ajá. Quiero felicitarlas por su cumpleaños, quiero felicitarlas por su día y que sigan cumpliendo mucho. ¿Cómo es? Que sigan más días de las madres, porque ustedes se merecen todos los niños que quieran. ¿Cómo es? Se merecen toda la felicidad del mundo. Quiero decirles de que se tienen que sentir bien felices, porque madre no es la que cría, sino la que engendra. ¿Ok? Bendiciones en sus días, en su día de la madre. Ajá, que sigan cumpliendo muchos años más en este. Ayúdame, gringa, vos, ¿cómo es? Felicidades en este 10 de mayo. ¿Eh? El 10 de mayo. Que la pasen muy bonito, que la pasen de lo mejor.

0: Ya. Hola, Víctor, ¿cómo estás, hermano? Buenos días. Hola. Se fue el internet, hermano.
1: La radio ya en la provincia de Loja, ¿cómo vamos?
0: Chévere, mi pana Víctor, ¿cómo te va, ñaño? ¿Qué cuentas?
1: Todo muy bien, mi hermano. ¿Cómo está todo por allá?
0: Bien, con la bendición
1: la
0: de
1: radio.
0: Dios. Bien, ñaño. Ahora estamos acá en Amazonas FM 92.1. El saludo para todas las mamitas que están escuchando el programa especial del día de hoy, mi pana Víctor.
2: Esta historia.
1: Claro que sí, saludos cordiales a todas las mamitas que están escuchando la radio en este momento, Amazonas, qué chévere. Esperamos estar muy pronto por allá y pues bueno, espero que disfruten, que la pasen muy rico todas las mamitas en este día especial.
0: Perfecto, Víctor Sao, mi ñaño, te pido un abrazo, ya te llamo enseguida, ñaño, ¿listo?
1: Gracias, un abrazo,
0: chévere.
1: Bendiciones.
0: Bendiciones, ahí está mi pana Víctor Sao, a esta hora de la mañana. Siga participando.

0: 2564-0520-24. Vamos con música.
1: Menso también para nuestra hermosa gente en Buffalo Wims. También tenemos sorpresas el día de hoy. Así que sigan mensajeando, sigan whatsappeando, que por acá Jacobito los va premiando.
0: Obvio, sigan whatsappeando que los vamos premiando.
1: Claro.
0: Desde Tosagua, Manabí, un abrazo grande a mi gente de Manabí, de Tosagua, una tierra muy hermosa, la verdad. Tienen una gastronomía espectacular. Hemos estado en Tosagua muchas veces con Medardo y sus players y con Encanto Latino también. Así que les enviamos un abrazo grande. ¡Tosagua!

0: Saludo para mi pana Víctor Sao allá en Cuenca, chévere. Amplificando la radio, escuchando Amazonas con banda incluida próximamente en Loja. Así nomás, sin tanta lámpara, carito.
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0: Perfecto, listo, muy bien. Tenemos el primer premio gracias a...
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0: ¿Gracias a quién?
1: Super Remate La Colombiana.
0: Este premio lo vamos a dar directo, ¿ok? Pero ¿cuál va a ser la forma de entregar este premio? Ok, al amigo taxista que vaya con una mamita en su vehículo, ¿ya? Al amigo taxista que vaya con una mamita en su vehículo, tiene que decirle: oye, estoy escuchando la radio, vea señora, y aparte de ser yo la carrera que le estoy realizando en este momento, le participe por la taza. A la primera foto, ¿sí? Al primer selfie que nos llegue al 09 85 45 60 24 o al 09 94 84 35 42 o
1: al 09 68 64 83 60.
0: Perfecto. Listo. Primer selfie, ya, amigo taxista, usted va con una mamita ahí, vea, dígale, llévese el obsequio que están dando en Radio Amazonas, así nomás, sin tanta lámpara. Nos envía la foto y ya, de una Mariluna, de Juan Pirulín Pimpón. Ya está participando. ¿Listo? ¿Ok? Sí, señor. Perfecto. Saludos, amor de mi vida. A esta hora de la mañana escuchando la radio también. Felicidades, gracias por estar con nosotros. A la gente que está amplificando la radio. Tiene que ser, por favor. Tiene que ser selfie, ¿ok? Pues présteme. Tiene que ser selfie, ¿ya? Así que entonces, por favor, al primer selfie que nos llegue de cualquier cooperativa de taxi, ya sabe, de una le vamos a obsequiar un premio de Super Remate La Colombiana. Así nomás, muy buenos días, felicidades a todas las madres del mundo, especial a mi madrecita y a mi querida suegrita Rosa María Soto. Escucha en Catacocha y a mi suegra en Loja, Gloria Ramírez. Perfecto, están participando. Chévere, venga y verá que goza. Buenos días, quiero inscribir a mi mami para el sorteo. Mi Silvia Japón, desde Loja. Perfecto, Silvia, gracias, estás participando ya. ¿Listo? Deseo participar. Mi mami se llama María Flores Bermeo. Le escribo desde la ciudad de Loja. Gracias, estás participando. Carmita Granta, de la ciudad de Loja. Carmita, mi amor, feliz día. Estás participando. Karina Contreras, desde Loja, chévere. Full mensajes. Jacobito, el mejor programa de todas las radios. Éxito para usted, millón bendiciones, amén. Gracias. Buenos días, para participar, mi nombre de mi mami, María Medina. Chévere. María Medina, ¿de dónde? ¿De qué ciudad participas, mi amor? ¿De qué parte estás participando, mi reina hermosa? Mi nombre de mi mami, Nelly Campoverde de Catamayo. Nelly Campoverde de Catamayo, chévere, gracias. Saludos para doña Rosita Pucha, perfecto. Gracias, Rosita Pucha también está participando. Seguimos, carito.
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1: 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Pues.
0: ¡Qué hemorragia de mensajes que tenemos! A full volumen con Amazonas por el Estadio Reina del Cine, Jacobito. Chévere, saludos para Marisol. Saludos para Carito, chévere, gracias. Hola, Jacobito, buenos días, buen programa. Bacán, chévere. Buenos días, mi estimado, te escucho en Macará, full trabajo a la gente de O Valiente Macará, María Consuelo. Chévere, María Consuelo. Gracias a la gente de Macará. Saludos, mi mami se llama Karina Riofrío de Loja. Perfecto, Karina. Estás participando. Puede inscribir a mi mamita, pero claro, por supuesto. Alexandra Ordóñez desde la ciudad de Loja. Alexandra Ordóñez de la ciudad de Loja. Chévere. Buenos días. Buenos días para participar. Celia Rojas, lo escucho desde Loja. Gracias, Celia. Celia, gracias, gracias, Celia. Chévere. Para participar, mi pana Jacobito, Piedad Paladines, perfecto, gracias, gracias, gracias a la gente que está participando, así nomás, sin tanta lámpara. Jacobito, desde Pacha, Cantón, Atahualpa, provincia de El Oro, la señora María Guillermina Armijos. Saludos, mi paisano Noé Cuenca, chévere, ñaño, está participando a la gente de la parte alta de la provincia del Oro. ¿Para dónde se irán los premios? ¿Para dónde se irán los premios? Oye, Jacobito dice, espérame un ratito. Jacobito no se quiere dejar tomar la foto, dice. No hay problema, no hay problema. No se quiere dejar tomar la foto, dice. ¡Diablos! ¡Chévere! Gracias a la gente que está con nosotros, a la gente que está amplificando la radio a esta hora de la mañana. ¿Mámate, mande? Ah, ya, perfecto, listo. Vamos con... Tenemos... Uf. Hoy siquiera vamos a sobrepasar los 400 mensajes. ¡Qué impresionante, la verdad! ¡Qué impresionante! Y eso que ahí están silenciado el teléfono de la radio. Gracias, la verdad, muchas gracias. Sonia Gámez, desde Tosagua, Manabí. Un abrazo grande, mi querida Sonia, chévere. Gracias, buenos días. Para mi mami Rosita Tamay, desde Zamora, gracias, chévere. Siga participando, 0994, mira, ñaño, 0994-843542, 0985-456024. Y ahora... ¡Diablos! Vamos a la pausa.
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1: Perfecto, muy bien. Sigan participando con nosotros a través del 09-9484-3542, 09-9484-3542, 09-8545-6024. ¡Qué impresionante, la verdad! Gracias de todo corazón por todos los lindos reportes de sintonía. Doña María Armijos, escuchando desde el Cantón El Pangui. ¡Chévere! Mi querida amiga María, gracias. Perfecto, te enviamos un abrazo súper especial a esta hora de la mañana. ¡Qué genial! Buen día, mi mami Mercedes Morocho, gracias, desde Loja, ¿verdad? Tiene que ponerme nombre y apellido y de qué ciudad está participando, ¿ok? Buenos días, Radio Amazonas, la escuchamos desde el local Doctor Shoes, Clínica del Zapato en la ciudad de Yanzaza. Queremos inscribir, por favor, a nuestra mamita Rosita Zarango Paqui, que vive en la ciudad de Paquilla. Gracias por la buena música. Feliz día. Chévere. De eso se trata, ¿sí? De alegrar el día, porque a veces hay algunas canciones que son demasiado tristes, ¿no? Habemos personas que no tenemos a mamá a nuestro lado y a veces nos ponemos melancólicos y recordamos muchas situaciones, la verdad. Entonces, lo importante es transmitirle alegría, ¿sí? Alegría a todas las mamitas, a todas las mamitas en su día clásico. Aunque el Día de la Madre debe ser todos los días, querido. Todos los días se debe festejar a mamá.
0: Festejemos a la reina del hogar como se debe. Y mi querido Jacobito, dígame. Es el cuerpo el que se va del mundo. Obvio. Pero el alma, ese aprendizaje, ese legado que dejaron en vida, eso jamás se olvida. Y siempre yo, bueno, yo soy partícipe de que en realidad el cuerpo parte, pero ellos siempre están aquí al lado de nosotros.
1: Sí, señor, muy bien. Estefanía Masache desde Zumbi, estás participando, Estefanía, chévere. Gracias por estar con nosotros, a la gente de Zumbi. María Urgilés desde Zamora, chévere. Gracias a la gente de Zamora que está participando.
0: Como se debe. Y mi querido Jacobito, dígame. Es el cuerpo el que se va del mundo. Obvio. Pero el alma, ese aprendizaje, ese legado que dejaron en vida, eso jamás se olvida. Y siempre yo, bueno, yo soy partícipe de que en realidad el cuerpo parte, pero ellos siempre están aquí al lado de nosotros.
1: Sí, señor, muy bien. Estefanía.

0: Enid Cañar. ¡Hola, Zumbi! ¿Cómo está la gente de Centinela del Cóndor? Chévere. María Mendoza se llama mi mamita. Ok, desde Loja, María Mendoza. ¿Qué dice?
1: Buenos días, Jacobito. Buenos días, Carita, Chinito. ¿Cómo han pasado? ¿Cómo han estado? Yo también soy mamita. Por favor, mi regalito, Carito. Estoy esperando su regalito, Carito. No se olvide de mí.
0: Ok, perfecto, listo, muy bien. Claro que sí, ya llegan pronto los obsequios también. Van a participar, chévere. Muy buenos días. Yo tengo mi mamita, dice, yo no tengo mamita hace 2 años que se nos fue. Mi mamá partió hace 5 años, imagínate. Imagínate lo duro que es vivir sin ese tesoro maravilloso que Dios nos regala. La madre es un ser tan sublime que hasta el mismo Jesucristo tuvo una, definitivamente. Pero quedan los recuerdos, quedan las buenas vivencias que se pudieron conseguir. De verdad que sí. En el barrio La Florida, para Doris Guerrero, ¿ya? ¿De qué ciudad es el barrio La Florida? ¿De Loja, de Zamora, del Pangui, de dónde? A mi esposa Jessica Jaramillo, chévere. Ahí está de parte de su esposo Iván Ruiz. Gracias. El saludo en la parroquia El Tambo de Catamayo para participar. Mi mamita María Ubaldina Morocho. Gracias a la gente de El Tambo. Gracias, gracias. Muchas gracias. Buenos días, Radio Amazonas. Un feliz Día de las Madres. Mi mamita María Vega desde Loja aceptó la Argelia. Chévere, gracias. Buenos días, mi amigo. Quiero felicitarle a todas las mamitas del mundo, especialmente a mi mamita María Briseño, que en este día muy especial la pasé bien. Saludos desde Loja.
2: Feliz Día de las Madres.
0: Ok, perfecto. Desde Murcia. Muy buena programación. Gracias. Saludos a mi madre María Antonieta en el barrio Pindal. Chévere. Saludos para María Antonieta en el barrio Pindal. Talía Guaycha desde Zamora. Saludos a la gente de Zamora. Felicidades. Saludos para Delia Chocho desde Consacola, Loja. Dígame. Audio, dele, papá, dele.
3: Civiles constitucionales.
0: Dile.
3: Además de...
0: Ya, el saludo para Indaura Méndez Ochoa. ¿Ya? ¿De qué ciudad participas, mi amor? ¿De qué parte? ¿De qué lugar? Acá tengo un audio, chino.
4: Hola, buenos días. Yo también quiero participar aquí. Estoy aquí en el Pangui. Ya, por favor. La señora que se me pidió, quiero participar, escucho.
0: Perfecto, muy bien. Chévere, listo, muy bien. Saludos para mi pana, Pato Villarreal. Un abrazo para el Pato Villarreal y toda la gente de Villa Music. Que también desea un feliz Día de las Madres. Ok, vamos con el audio y luego la pauta, Ñaño, que se nos va el tiempo volando.
5: Saludos a don Laurito Ibi, desde aquí de la Castellana de Loja, deseándole un éxito en este feliz, en este viernes, víspera del Día de las Madrecitas. Un saludo para todas esas madrecitas del mundo, para todos, especial para su madrecita también, Carito, y para usted, que es una madrecita, una mamazota. Madrecita mamazota, que también tiene sus hijitos, digo. Porque es bien linda, bien hermosa usted. Usted es bella como una rosa.
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0: El teléfono de Carito, el teléfono de Jacobito, el de la radio, suena insistentemente. Y hasta el de Chino. Vea usted, al Chino le envían mensajes, le envían WhatsApp, le envían... saludo para la gente de Taller Salinas, chévere. Gracias por esos videos bacanos. Buenos días, Radio Amazonas. Quisiera escribir a mi mami, Verónica Cueva, que escucha la radio en el barrio Motupe de Loja. Gracias. Un abrazo a quienes nos escuchan a través de la www.radioamazonasfm.com. Para participar, María Loján. Lo escucho en Loja. Gracias, mi amor. Chévere. Vanessa Guzñay Rojas de Loja.
1: Chévere. Pásamela, dice. El Chino está celoso porque acaba de decir mi amor. Eso no se puede, y eso no se puede.
0: María Consuelo, ok. María Consuelo Vanegas, está participando, mi reina linda también. Felicidades. Para inscribir para el sorteo, Patricia Cuenca. Chévere, soy de Loja. Patricia, te envío un abrazo grande. Para quienes que no tenemos a nuestra mamita acá terrenalmente en este mundo, a ponerle ñe, que no queda de otra. Patricia Abigail Díaz, desde el cantón Paquilla. Excelente programa, bendiciones. Desde el cantón Paquilla.
2: ¡Jacobito!
0: ¿Qué pasó, hombre?
2: Buenas, buenas, un saludo muy especial porque dice, su mamita partió de ese mundo, sí, taitico, pero le quedó la otra mamacita, pues.
0: Ah, totalmente, claro.
2: Tremenda potra, empoderada, grandota. Oiga, no, pues yo. ¿Qué le vio de bueno a usted, digo?
0: 25 centímetros.
2: ¿Y sin sacar?
0: De corazón, mi corazón.
2: Ay, ay, ay, ay, ya, persona, okay. Persona.
0: Perfecto. Saludos en Paquilla para todas las madrecitas de este hermoso cantón. Ok, saludos. Felicidades a las mamitas de Paquilla. Teresa de Jesús Puchaicela, desde Loja, muchas gracias. Chévere, felicidades. Tenemos acá mi querida Marisol, que vive el Día de la Madre. Gracias. Acá tengo un audio, mi ñaño. Acá tengo un audio, escucha, escuchemos.
3: Un saludo muy especial para mi mujer, Diana Carolina Chuquimarca. Feliz Día de la Madre.
0: Perfecto, feliz Día de la Mamita, claro. Feliz Día de la Mami. Feliz Día de las Mami. Saludos para todas las mamitas del mundo, chévere. A la gente que me está escuchando en la Fiscalía Provincial de Loja, un abrazo grande. A la gente de Malacatos, buenos días. A la gente de Malacatos, a Estefanía Masache de Zumbi, también participa, gracias. Dígamelo, dígamelo, dígamelo con salsa. Vamos otra vez, vamos otra vez, vamos otra vez. ¡Que viva el Día de las Madres!
1: ¡Que viva!
0: Sí, señor, que viva, chévere. Acá me envían una imagen, una foto muy bonita de una abuelita. Qué chévere, qué bonito, la verdad. Muchas gracias. Gracias por compartir esos momentos tan maravillosos también. De verdad, muchísimas gracias. Sintonía total de Amazonas. Feliz día para mi madrecita en el cielo, Jacobito. Así es, dígamelo, compañero. Saludo para... Claro, claro, por supuesto.
1: Para la jefa.
0: Por supuesto, para la doctora Rosita.
1: Sí, sí, sí.
0: Rosita Granda, perfecto. Para la doctora Rosita Granda, esposa también de nuestro querido doctor Núñez. Feliz día. Feliz día por usted, Carito, también.
1: Por mamacita y por madre.
0: Sí, por mamacita, por madre y por la mamá de las...
1: Ya no hay componte. Doctor, ¿por qué? ¿Por qué, doctor, me puso con Jacobo? Todo menos este, por Dios, que esto no se le va ni una.
0: Marco Gustavo, le espera en la tarde, ¿eso te gusta?
1: No, tampoco.
0: Ah, bueno.
1: No,
0: bueno.
1: Pego ahí.
0: Así que usted tiene que aguantar este voltaje. Ay. Así que imagínate.
1: Es que, pero es que, bueno, a la final eres una amiga más, por eso creo que nos comprendemos bien.
0: ¿Quién?
1: Usted.
0: Oye, si ustedes vieran lo que... A buena hora que nos están transmitiendo en vivo el día de hoy.
1: Sí, porque ¡Diablos! No, madre bendita.
0: Sí, señor. Sí, señor. Siga participando, siga participando. Siga participando. Se va la torta. Se van los pasteles que tenemos. La licuadora. 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A ver, a la primera persona que nos llame, acá tenemos unos obsequios muy bonitos de El Remate de la Colombiana. ¿Ok? ¿Listo? Vamos a obsequiar directamente a la primera persona que nos llame al 0994-8435-42 o al 09-85-45-60-24. A la primera persona que nos llame, se lo va a llevar sin sorteo, automáticamente, directo al obsequio de...
1: ¡Super remate a la colombiana!
0: Ok.
1: Saludos a la gente en Buffalo Wings y, cómo no, perfecto, las mejores alitas de Loja, ya sabe, Buffalo Wings.
0: Ya, tenemos acá ya la llamada, tenemos acá la llamada. Hola, buenos días.
4: Mi pana Jacobito.
0: ¿Qué dice? ¿Cómo estamos, mi brother? ¿De dónde me llama, mi rey?
4: De Pachicusa, mi rey, de Pachicusa.
0: Bacán, oiga, mi ñaño, y con videollamada, ñaño, bacano, loco, chévere, bacano.
4: ¿Cómo explota la llamada, Jacobito?
0: No, no le entra, ¿qué cosa me dice?
4: Debe ser completa la llamada, ñaño.
0: Ah, claro, chévere, claro, pues ñaño, ¿tienes algún saludo para alguien, brother?
4: Para mi esposa, feliz día de las madres, para mi suegra, para mi mamá y para todas las madres de este mundo que no solo ahora festejemos, ¿no? Que son día de las madres, deben ser todos los días, hay que venerar y respetarla.
0: Sí, señor, totalmente de acuerdo. ¿Qué tal la sintonía de la radio por allá, mi ñaño?
4: Full sintonía en Pachicusa, Jacobito.
0: Bacano, ñaño, chévere, bacán. Nombre y apellido de la damita que se lleva el premio de Super Remate de la Colombiana.
4: Piedad Paladines.
0: De Loja, el Pangui, ¿de dónde, ñaño?
4: De Loja, ahorita está en Loja ella.
0: Ya, ñaño, dale, Piedad Paladines, ya la tengo anotada acá, ñaño. Tiene un obsequio de Super Remate de la Colombiana. Gracias, mi ñaño, Dios te pague por la llamada, brother. Amén, ñaño, amén, mi brother. Chévere, gracias, buenazo, loco. Buenazo. Piedad Paladines
1: de Loja.
0: Sí, señor, obsequio, a ver, déjeme anotar. Piedad Paladines, obsequio, listo. Chévere, ahí tienes el premio, mi querida Piedad Paladines, gracias. Siga participando con nosotros, vamos. ¿Qué dice acá, Jacobito? Buen programa, no se reproduce ese audio. Tenemos otro obsequio. Vamos ahí, de una a la otra llamada que ingrese en este momento. Se va, tarararán. Llámenos ahora, se va otro obsequio. De Super Remate de la Colombiana, de una. Y la torta, todo lo que tenemos acá, se va.
1: Vamos rapidito, otra llamadita.
0: Acá tengo la llamada. Hola, buenos días.
5: Muy buenos días.
0: ¿Con quién hablo?
5: Con Clara Sarango.
0: ¿Con quién?
5: Con Clara Sarango.
0: Hola, Clarita, ¿de dónde me llamas, Clarita?
5: De la ciudad de Loja.
0: Ya, Clara Sarango. ¿El nombre de la persona que se lleva el premio cuál es?
5: Mi mami, Silvia Japón.
0: ¿Cómo se llama la suegra?
5: Silvia Japón.
0: ¿Silvia?
5: Sí, Silvia Japón.
0: Silvia Japón. ¿De qué parte de Loja me llamas, mi vida?
5: Del barrio La Florida Baja.
0: Ya, chévere. ¿Algún saludo para alguien más, tal vez?
5: No, para mi mami, que es la mejor mamá.
0: Perfecto.
5: La amo mucho.
0: ¿Cuántos años tienes, mi vida?
5: 27.
0: Ya, chévere. Perfecto, listo, mi querida Silvia. Silvia, ¿qué hablo? Doña Silvia Japón tiene un obsequio, ¿ya?
1: No hay componente.
5: Ya, muchas gracias.
0: Listo, saludos a la suegra, chévere, gracias, perfecto, muy bien. Vamos con música, señoras y señores. Vamos con música, así nomás.

0: llegamos a la parte final de la programación. Qué pena, se nos pasó volando la mañana, de verdad. Se nos pasó volando la mañana. Muchas gracias a todos y cada uno de ustedes, queridos amigos, queridas amigas. Gracias por haber formado parte activa de la programación. Carito, la parte final.
1: Muchísimas gracias a todos y cada uno de ustedes. Con nosotros ya hasta el día lunes. Feliz fin de semana para todos y cada uno de ustedes. Si va a beber, no conduzca. Si conduce, no beba. Hágale pasar a la mamita un fin de semana increíble. Y no solo por el Día de la Madre, sino todos los días del año. Bendiciones infinitas para todos. Chao, chao.
0: Perfecto. Gracias a mi pana DJ Chino también, que hoy estuvo acá en las mezclas. Gracias a todos y cada uno de ustedes, los amigos y las amigas. Gracias, de verdad. Millón bendiciones. Vamos a dar el nombre de las personas que se llevan los premios, ¿ok? Las personas que se llevan los premios en esta mañana. Rapidito, porque ya no tumban el kiosco. Rapidito. Buenos días. Hola, buenos días. Silvia Japón, que nos llamó, se lleva el obsequio de Superremate de la Colombiana. Piedad Paradines también, el obsequio de Superremate de la Colombiana. Estefanía Masache de Zumbi se lleva la torta. ¿Ya? Se lleva la torta. Otra torta es para Rosita Puchaicela. ¿Listo? Y Rosaura Álvarez, de la ciudad de Loja, tiene la licuadora. Gracias a Mega Credit, gracias a Chen Producciones Internacional y a todas las personas que se hicieron presentes con nosotros el día de hoy. ¡Que estén muy bien! ¡Feliz Día de la Madre! ¡Que estén bien! ¡Chao!

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1: Buenas tardes, directa audiencia de Radio Amazonas. Qué gusto poderles saludar a esta hora ya del mediodía, cuando el calendario marca viernes 8 de mayo del año 2026. Es un honor para nosotros poder estar ya conectados con nuestros amigos y amigas que siempre están pendientes de la programación. Y hoy para Radio Amazonas es una fecha muy especial. El día de hoy se va a presentar la rendición de cuentas de acuerdo a lo que ordena la ley y también contempla la Constitución de la República. Así es que les dejamos aquí ya, en breve, la rendición de cuentas de Radio Amazonas a cargo de la abogada Rosa Granda, gerente general. Buenas tardes, doctora, bienvenida.
2: Buenas tardes, doctor. Buenas tardes, distinguida audiencia de Radio Amazonas. Rendición de cuentas de Radio Amazonas 92.1 FM de enero a diciembre del 2025. Distinguidas autoridades, ciudadanos, ciudadanas, directos radio oyentes que nos sintonizan en la provincia de Zamora, Chinchipe, Loja, el Ecuador y el mundo. Agradezco primeramente a Dios por darme la oportunidad para poder dirigirme a ustedes, al público radio oyente y televidente de Zamora, Chinchipe, Loja, el Ecuador y el mundo. Gracias una vez más por dedicar su tiempo valioso para escuchar en señal abierta la frecuencia 92.1 FM a través del internet y diferentes plataformas y redes sociales. Este singular acto de rendición de cuentas que realiza Amazonas. Expreso mi agradecimiento a todas y cada una de las firmas comerciales de la ciudad de Yanzaza, Zamora, El Pangui, Centinela del Cóndor, Nangariza, Paquisha, en la provincia de Zamora, Chinchipe, así como a las firmas comerciales de la ciudad de Loja, Catamayo, en la provincia de Loja, almacenes, negocios en diferentes líneas, a las cooperativas de transporte y a la empresa minera Ecuacorriente, Lundin Gold, a la empresa privada de Loja, Quito, Guayaquil, Cuenca, por confiar en nuestro medio de comunicación con su publicidad. Asimismo, a las diferentes autoridades e instituciones de nuestra provincia, como el GAD Provincial de Zamora, los GAD Municipales de Yanzaza, Zamora, Nangariza, Paquisha, Centinela del Cóndor. En Radio Amazonas para difundir su publicidad. A los sindicatos de choferes profesionales de Zamora, Chinchipe, Yanzaza, Sindicato de Choferes Profesionales de Loja, Empresa Mancomunidad de Movilidad Sustentable de Zamora, Chinchipe, a las instituciones bancarias como Banco de Loja, del Pacífico, Cooperativas de Ahorro y Crédito, CAPE Yanzaza, Coperco, Padre Julián Lorente, quienes con su publicidad y diferentes programas en espacios contratados difunden las diferentes obras que ejecutan y servicios que prestan a la colectividad. Rendición de cuentas. Es un proceso participativo, periódico, oportuno, claro y veraz, con información precisa, suficiente y con lenguaje accesible, que se realiza al menos una vez al año y su convocatoria es amplia a todos los sectores relacionados de la sociedad debidamente publicitada, dando cumplimiento a lo que prescrito en los artículos 9, 10, 11, 95 y 100 de la Ley Orgánica del Consejo de Participación Ciudadana y Control Social, en donde estipula que es atribución de la Comisión de Control Social y Participación Ciudadana establecer mecanismos para someter a reevaluación de la sociedad las acciones del Estado y de las personas jurídicas del sector privado que presten servicios públicos, manejen recursos públicos o desarrollen actividades de interés público con atención al enfoque de derechos y resultados obtenidos. Los recursos financieros empleados y a los métodos utilizados sobre su gestión. ¿Quiénes están obligados a hacer una rendición de cuentas? Son las autoridades de los gobiernos autónomos descentralizados, juntas parroquiales, municipios, gobiernos provinciales, todos aquellos que ocupen cargos denominados de libre nombramiento o remoción, los servidores o servidoras de las instituciones públicas, en general, órganos privados que realicen actividad de interés social. Y es aquí donde Radio Amazonas 92.1 cumple esta función. El compromiso asumido con la colectividad zamorana chinchipense desde su creación ha sido el brindar una programación variada, fomentando una cultura del buen vivir. Es importante señalar que Radio Amazonas 92.1 FM no maneja recursos públicos. Y la sostenibilidad de la radio es en base de trabajo de la venta de publicidad y venta de espacios contratados, razón por la cual nos exigimos a sí mismo para dar lo mejor día a día en beneficio de la colectividad y nuestros radio oyentes. Realizamos contratos y convenios con diferentes instituciones del sector público y privado, con agencias de publicidad que nos ayudan en la venta de publicidad a nivel provincial, regional y nacional, a las que se les paga una comisión por su trabajo. De esta forma, económicamente se mantiene Radio Amazonas 92.1. Radio Amazonas, para poder mantener una programación diaria acorde a la exigencia del radio oyente, cuenta con recursos tanto humanos como técnicos. En recursos humanos, la radio trabaja con compañeros que laboran en calidad de locutor, presentador, comentarista deportivo, director de noticias, para desarrollar las variadas programaciones informativas, deportivas, culturales, musicales, de entretenimiento, y una secretaria para atención al cliente. En cuanto a los recursos técnicos, son de última tecnología, tanto en transmisores, enlaces, antenas, repetidoras, conexión de internet con banda ancha a través de la página web y redes sociales. para servir a los miles de radio oyentes que sintonizan Radio Amazonas en el Ecuador y el mundo. Programas de Radio Amazonas son de 4 a 6, Despierta Amazonía, música ecuatoriana, clasificación A y B. De 6 a 7:30, Ecuador Amazónico al día, emisión clasificación A. De 8 a 12, El Reventón de la Mañana, música tropical, clasificación A. De 12 a 13, Noti Amazonas, segunda emisión, clasificación A. De 14 a 18, El Vacilón de la Tarde, música tropical variada, clasificación A. De 18 a 19, Noti Amazonas, tercera emisión, clasificación A y B. De 19 a 22, Encuentro 3, clasificación A y B. De 22 a 4 de la mañana, radio programada, música tropical variada, clasificación A, B y C. En Radio Amazonas se difunden comunicados de desastres naturales, aspectos relacionados con emergencias. Se ha dado espacios en diferentes programas a las autoridades, a la juventud, a la niñez, entrevistas a artistas y a todo el público que solicita un espacio para expresar diferentes criterios y opiniones. En el campo deportivo, fomentamos la cultura del deporte a través de programas deportivos. Se transmiten campeonatos de fútbol, rally, automovilístico. En participación política hemos cubierto diferentes procesos electorales que se han realizado en nuestra provincia. Se ha dado impulso al debate público de los candidatos para que expresen sus planes de trabajo. Para concluir el presente informe de rendición de cuentas, reitero una vez más mi agradecimiento a las autoridades, a los radio oyentes y televidentes que nos siguen en este importante acto. Mil gracias a todos ustedes.
1: Oyentes, amigos, escuchábamos la rendición de cuentas de Radio Amazonas a través de la gerente general, abogada Rosa Granda. Queremos expresar una vez más nuestro agradecimiento a todos quienes...
0: ¿Cree que tener una cámara de seguridad completa con alarma y detección?
1: Escuchándonos, les deseamos una linda tarde y un bonito fin de semana. Bendiciones.

0: Son las 12:30.
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0: Es la una en punto.
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1: Son las 2 en punto.
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Señoras y señores, ¿qué tal? Buenas tardes, bienvenidas y bienvenidos. Qué gusto, qué placer estar en esta nueva jornada de labores, cerrando la semana precisamente en el San Viernes. Viernes de fiesta, viernes de farra total, acá en la cabina de la número uno de la Tropicálida de la Amazonía 92.1. Un gusto saludar a todos quienes ya están en sintonía de la radio, luego de haber disfrutado de un menú espectacular de canciones. A quienes están ya enganchándose a la segunda jornada de trabajo, pues desde la radio reciban ese abrazo gigante, ese saludo de parte de sus amigos, los maestros de la diversión, en el Control Master. ¡Sí! Está Snyder Jarro DJ desde la cabina número uno, controlando la tarde. Mi nombre es Marco Gustavo, hasta las 5:30. Vamos a disfrutar de una fantástica jornada, donde quiera que tú estés. Ahí permítenos siempre acompañarte con la muy buena energía y la adrenalina que tenemos acá. Los chicos tropicales de Amazonas FM 09 85 45 60 24. Anote por favor, registre ahí Radio Amazonas 09 85 45 60 24. Bienvenidas y bienvenidos, aquí estamos en la Tropi Tarde de el viernes. DJ, dele, pinche de maestro.

Buenas tardes, Zamora Chinchipe. Qué placer, qué gusto saludarles en los diferentes rincones de la Amazonía. Gracias totales. Hola, buenas tardes. Hola, hola. Qué gusto. En la provincia vecina de Loja, gracias. Estamos en la fiesta latina, la fiesta de viernes. A quienes van en su vehículo, buenas tardes. El 0985-456024. ¡Dale! ¡Clásicos! Arrancamos espectacular el programa.

con 32 minutos en todo el Ecuador. La hora exacta en todo el país, 12 de la tarde, 32 minutos. Vamos a ir a nuestra primera pausa del programa. Tiempo para visitar a nuestros gentiles patrocinadores, a la gente que siempre forma parte de la familia de Radio Amazonas 92.1. 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

0: 44 minutos.
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Estamos en las 14 horas, 59 minutos en todo el Ecuador, 12 de la tarde, 59 minutos en el país, arribando a nuestra primer hora de programa en este fantástico San Viernes. Buenas tardes a los amigos que están en los diferentes locales comerciales, ahí donde usted siempre nos escucha tarde a tarde, disfrutando de la mejor energía que nosotros le ponemos acá desde la cabina de los grandes éxitos. 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

0: 3 y 2 minutos.
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Estamos sensacionales. Botamos todo por la ventana acá de la radio. Ok, buenas tardes a los oyentes en la Fuerza Amarilla. ¿Quién está por ahí disfrutando de este bonito fin de semana? Permítame saludar a quienes ya se unen al 09-85-45-60-24. Es el sistema de WhatsApp de la radio. 09-85-45-60-24. Por favor, unas rocolitas en el viernes. Sí, más adelante viene la rocolita. Saludo para la gente de la Isaac Ordóñez. A

0: Chiquito Gustavo, desearles éxitos, feliz viernes, desearle lo mejor en su programa, éxitos, bendiciones. Quiero mandarle un saludo inmenso hasta el cielo para mi mamita Carmen Aguirre, desearle que es un día tan grande para ella. Muchas gracias.
1: Okay.

0: FM 92.1. Hola.
1: Muy buenas tardes, amigo Marco Gustavo.
0: Hola, ¿cómo estás?
1: Buenas tardes. Feliz viernes. Aquí Activa Activa con Amazonas 92.1 y feliz día para todas las madrecitas que conforman Radio Amazonas 92.1 y para doña y para la señora Rosita Granda.
0: Rosita Granda.
1: Feliz día de la madre, igualmente para mi madrecita ahí en el cielo. Un feliz día, mamacita linda. Te extraño mucho.
0: Oiga, Marisol, ¿usted es mamá, mamacita o mamita? Confirme. Mamá, mamacita o mamita. Para todas ellas, un excelente fin de semana. DJ, dele.

programación. Saludo ya para su manager, para don Enrique Tapia. Qué gusto, Quique. Sí. Una fantástica tarde de viernes. Está poniendo a punto ahí a los muchachos, a los músicos. 16 en escenario. Mañana.

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Estamos sobre las 15:33 minutos en todo el Ecuador, 3:33. Saludo para el stand de G Sonido en Loja. Están en plena sintonía de la radio. Están ahí en el camioncito. Sí, saludos a los duros que van ahí en la cabina. Don Luis Servilio Granda Remache y Don Mario Aguinzaca están a todo parlante disfrutando de este weekend espectacular. Desempolvando éxitos, Don Luis Granda, confirme.

0: 3:34.
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0: 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Están en sintonía de la número uno. Tengo un mensajito por acá, ¿qué me dice? Vamos ahí, póngamele por favor play, estamos al aire, buenas tardes.
1: Hola, hola Marco Gustavo, un saludo
0: hola.
1: Especial para ti, de parte de Eduardo, de Vinicio y de La Leona.
0: Chévere.
1: Excelente programación, a ver si nos ayudas con una bachatita.
0: Muy bien, está la gente activa en este fin de semana. Están disfrutando en Loja La Castellana. Saludo para Eduardo, saludo para Vinicio y Caro, están en sintonía de la radio. Saludo para Carmita Achupayas en Loja, está todo volumen de Amazonas. Está preparando ya para el festejo de este fin de semana. A todas las madrecitas queridas, sí, a todas las mamitas que van a festejar este fin de semana a lo grande. Ya lo sabe. 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

0: Toriano, siempre con Amazonas FM. Saludos a la gente que hace el servicio urbano en el Valle de las Luciérnagas. Buenas tardes a los amigos que recorren de sur a norte, de norte a sur ahí. La gente que forma parte de la cooperativa en el servicio urbano de Yanzasa. Buenas tardes a todos los amigos. Hola, hola.
1: Ya yo te cuento que me como que te jala la comadre, está media arisca.
0: ¿En serio? Oiga, llévele un premio a la comadre. Llévele ahí un una cualquier cosita, por favor. ¿Sí? Saludos, por acá me envían un videito. Déjeme ver, ¿dónde es esta carretera? A ver, amigo, ¿dónde? Vamos a ver si lo ubicamos. ¿En qué ruta ecuatoriana están con Amazonas FM? Qué bien ese reporte, ¿ah? A los amigos ahí que van siempre con la número uno. Les acompañamos hasta las 5:30 en viernes. Dale. Dale. Dale.

0: a quienes están viajando junto a la radio, ¿ah? Saluditos en la Fuerza Amarilla, siempre nuestros fieles seguidores. Ahí nosotros les acompañamos con la buena música. Hola. Vea cómo corean la canción, ¿ah? A ver, ¿cómo es? Muy bien.
1: Tres.
0: Eso.
1: Y 59 minutos.

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0: viernes especial en este fin de semana a todas las reinas del hogar, a todas las madrecitas que están en sintonía de 92.1 Amazonas FM. Mamá, eres la razón de mi felicidad diaria. Gracias por cuidarme incluso cuando tú estabas cansada. Tu amor me hace ser quien soy. Gracias, mamá. Mujer Maravilla se escribe con M de madre. Mi madre es mi raíz, mi fundación. Ella plantó la semilla en la que se basa mi vida. Gracias por hacerme feliz, mamá. Eres mi mayor inspiración. Gracias por ser mi guía y apoyo. Eres la mejor madre del mundo. Tu voz me calma y tu abrazo me reconforta. Hoy y siempre. Gracias por enseñarme con el ejemplo, no solo con palabras. Gracias por hacer de mi vida un lugar mejor. Muchas palabras bonitas y hermosas para dedicar a ella. A ella que se merece lo mejor del mundo. ¡Feliz día, mamá! Este fin de semana que celebramos el Día de las Madres, pues desde hoy todas las familias lojanas, zamoranas, familias ecuatorianas rinden ese homenaje. Y nosotros desde acá, desde 92.1, hoy te vamos a brindar una serenata a ti, mamá.
1: Snyder Jarro.

Buenas tardes a los amigos que están viajando en sintonía nuestra. Tengo reporte desde diferentes puntos de la geografía ecuatoriana. ¿Recuerdas cuando lo bailabas en esos años buenísimos? Hoy recordamos aquí en la Tropitarde. Esta es la escuela del

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0: pa' mi madre.
1: Sí, señor. El anhelo de todos los hijos, que le regale muchos años. Mucha salud. Bendiciones totales a todas las mamitas, que hoy la tropitarde está.

oportunidad perfecta para recordarle a mamá cuánto la amamos y la valoramos. Definitivamente que sí. Para todas las mamitas que están en sintonía de la radio, hoy estamos con una voz impresionante, una artista invitada de lujo acá a la cabina de la radio para cantarles a ellas porque se merecen siempre lo mejor en el día especial de mamá. Gracias por tu amor incondicional y por ser guía en la vida. Eres la mejor mamá del mundo y cada día me siento agradecido por tenerte. Feliz día, madre querida. Tu cariño y dedicación son mi mayor inspiración. Te quiero y te celebro siempre, todos los días de mi vida. Hoy celebramos a la mujer más increíble que conozco, a esa hermosa dama, esa hermosa mujer. Gracias por todos los sacrificios que has hecho por cada uno de tus hijos. Mamá, tu amor y sabiduría han sido mi mayor fortaleza. Te deseamos un excelente Día de las Madres. Este fin de semana es el día central, pues, y todos los días tenemos que regalar ese amor, ese cariño muy especial a ellas. Se prepara ya acá en la cabina de la radio Lorenita Silva, una voz maravillosa que nos va a presentar un repertorio muy hermoso para todas las mamitas. Presentamos la serenata a la reina del hogar. Señores Dider, mientras ponemos acá todo a punto, le entregamos. Buenos días.

Estamos listos para continuar en este bonito viernes, fin de semana, a las 4:48 minutos en todo el Ecuador, 16 horas más 48 minutos. Estamos listos acá ya con nuestra invitada especial, nuestra invitada de lujo, la voz de Lorena Silva. Hoy la hemos invitado acá a la cabina de la radio para deleitarnos con esas canciones, con esas melodías en el especial Serenata a ti, mamá. Señoras y señores, aquí está Lorena Silva en Amazonas 92.1. ¡Bienvenida!

0: Para ti, madre mía, con mucho cariño, llegamos con la serenata desde las cabinas de Radio Amazonas.
1: Qué lindo, qué lindo. Un aplauso, por favor, para Lorenita Bravo. Silva. Lorena, qué gusto. El placer mío y el privilegio de tenerte acá en la cabina de la Tropicalia de la Amazonía. 92.1, la radio que cubre Zamora, Chinchipe, Loja, el Ecuador y el mundo. Qué gusto, Lorenita. ¿Cómo has estado? Buenas tardes, bienvenida.
0: Gustavito, muy buenas tardes. Muy buenas tardes a todos nuestros oyentes que sintonizan Radio Amazonas 92.1. Para mí siempre será un gusto, un honor poder estar compartiendo con ustedes un poquito de música, y peor aún cuando se trata de celebrar al ser más sublime, en este caso a nuestras madrecitas, a las madrecitas de todos ustedes que están en casa, de todos nuestros oyentes. Para ustedes esta serenata con muchísimo cariño de parte de Lorena Silva.
1: Qué lindo la voz de Lorenita Silva, una gran artista, talento lojano. Elizabeth le está saludando a través de la pantalla de TikTok. Elizabeth dice, qué lindo Lore. Saludos, Elizabeth de W, no sé si usted la conoce.
0: Elizabeth, un saludo para usted con mucho cariño.
1: A ver, Elizabeth, repórtese, ¿de dónde la está viendo a Lorenita? Saludo para Eduardo, saludo para Luis Armando, la gente que está conectada a través del TikTok de la radio. Nos dejas por favor ahí tus saluditos, tus comentarios. Comparte e interactúa con nosotros en esta tarde de viernes, fin de semana. Continuamos con esta serenata a ella, que se merece lo mejor.
0: Claro que sí, para todas las madrecitas, para todas ellas, para el ser más sublime, para todas nuestras madres que están fuera y que están fuera del país, para todas nuestras mamitas. Llegamos con un saludito muy especial. Por acá, mi amigo Gustavo, como siempre, me pone nerviosa. Algo tiene usted, sí, algo tiene.
1: ¿Por qué se pone nerviosa Lorenita, oiga?
0: Algo tiene usted, algo tiene por ahí. No sé por qué.
1: Algo que le atrae.
0: Dijo un amigo, esa mirada chúcara.
1: ¿En serio? Qué lindo.
0: Alócate, bebé.
1: Alócate, bebé. Alócate, bebé. Dele, maestro, dele. Dele usted acá, Snyder. Para todas las mamitas que están en sintonía de la radio.

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1: ¡Qué lindo la voz de Lorena Silva en este maravilloso fin de semana! Oiga, se ha perdido usted acá desde la radio. No sé hace cuántos meses la tuve acá, pero no sé por dónde anda. ¿Cómo está el trabajo de Lorenita Silva? ¿Cómo están esas canciones, esos repertorios y sobre todo las presentaciones en Loja y en todo el país?
0: Gustavito, te comento que gracias a Dios estamos trabajando. Amamos nuestro trabajo y con la bendición de Dios agradecer también a todos quienes confían en mi trabajo. Estamos con una agenda no full, pero sí con la bendición de Dios trabajando.
1: Qué lindo, Lorenita, pues también se prepara con esa voz para este fin de semana regalar esa serenata a la reina del hogar. ¿Para contratos el número telefónico, Lorenita?
0: Claro que sí, para contratos pueden hacerlo al 0963-08-1679. Ya voy a tener un manager por ahí,
1: está escondido. Muy bien, están conversando, están planeando. Vamos a continuar, estamos en este bonito fin de semana. La gente que está conectada en TikTok, muchísimas gracias. Y a los amigos que están a través de la frecuencia de 92.1 en diferentes lugares de la Amazonía. Saludo para el gerente de Loja Norte, para Wilson Massa, está en sintonía de la radio. Allá los duros del volante, la gente de la cooperativa Loja Norte. Saludos, buenas tardes, te escuchamos en Loja, en la unidad 19. Qué bien, están ahí compartiendo la música de Lorena Silva en este especial Serenata a ti, mamá.
0: Para todos nuestros amigos del volante, un saludito muy especial de parte de Lorena. Vamos a hacer un poquito de rocola. Vamos a ver quién está por ahí con una fría, fría. ¿Sí o no, DJ? Alócate, bebé, ahora.
2: Alócate, bebé.

0: especial para Nancy Silva también por ahí.
1: ¡Qué lindo! ¡Qué buena voz, definitivamente! Tú fuiste mi gran amor. Un temazo, ¿no?
0: Claro,
1: mi estimada
0: sí.
1: Lorenita. Voy a saludar a la gente que está conectada con nosotros. Saludo para Luce Camacho. Ahí le envían sus aplausos. Luce, buenas tardes. ¿De qué sector nos está siguiendo? Saludo para Cheito. Saludo para Duberli. Pepe Jiménez, buenas tardes. A todos los oyentes que se conectan a través de nuestra pantalla de TikTok de la radio. Tenemos una más. Vamos a la pausa, señor Snyder. Vamos al corte. Una más. Listo. Vamos con una más, Lorenita, para disfrutar de esta bonita tarde. ¿Qué se nos viene? ¿Qué regalo tenemos?

bienvenidos, señoras y señores. ¡Qué bien! ¡Ah, qué buenas canciones! ¡Qué buenos éxitos para festejar a la reina del hogar como se merece! A todas las mamitas que están en sintonía de la radio, una excelente jornada. Quienes nos escuchan en diferentes lugares de la Amazonía, de la provincia de Zamora, Chinchipe, muy buenas tardes. Saludos cordiales a toda la gente que...

0: Zamora, el Ecuador entero.
1: Con esto voy a la pausa, volvemos rapidísimo.
2: Putos.
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Creo que sí, seguimos disfrutando de una tarde espectacular, celebrando a las hermosas madrecitas. Sí, sí, por allá tenemos las manos traviesas del DJ. Por ahí está, Alócate, bebé. Sí, sí, me regala el volumen y nos vamos bailando y nos vamos gozando. Sí, disfrutamos de una tarde especial desde las cabinas de Radio Amazonas 92.1.

0: Señoras y señores, muchísimas gracias, Lorenita. En la parte final envía el saludo para todas las mamitas.
1: Un saludito para todas las madrecitas en su día especial. Que Dios y la Virgen San

0: Brindo para la esposa del doctor Angelito.
1: Saludo para Rosita Granda.
0: Claro que sí.
1: Oiga, vamos a festejar este fin de semana.
0: En su día especial, que Dios y la Virgen

0: gracias, doctor Angelito, por ese cariño tan bonito. Gracias. Siempre mi corazón agradecida con todos ustedes. Gracias a nuestros oyentes. Y así festejamos y vamos a festejar a lo grande, a la reina.
1: Oiga,
0: de
1: Oiga, Lorena, ¿usted es mamá, mamacita o mamita?
0: Yo, ¿qué? ¿Usted qué? No, no, ¿qué? ¿Cómo me puede decir?
1: Yo le digo mamacita.
0: Ya. Yo soy.
1: Acá al bebé le dice mamita.
0: El bebé, no te aloques, por
1: ¿Cómo
0: favor.
1: Le dice usted,
0: no te
1: ¿Cómo le dice usted, Snyder? ¿Mamá, mamito o mamacita? Mamita dice.
2: ¡Está loco, bebé!
0: Madresota dice por ahí.
1: Lorenita, un abrazo grande. ¡Feliz!

Saludos para Betty. Roberto, buenas tardes. Snyder Jarro, controlando la tarde.

0: 5:35.
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1: Saludos a toda la provincia de Loja y Zamora Chinchipe. ¿Quién les habla? Su amiga, naturista, naturópata, Marta Solano. Recuerden que la salud depende de cuatro puntos: buena digestión, buen funcionamiento del hígado, una buena circulación sanguínea y un buen sistema nervioso. Entonces, si usted quiere tener una buena digestión, tiene que cambiar la alimentación. Tiene que tener una alimentación natural para que a través de la misma alimentación, este órgano llamado hígado, que es el laboratorio del ser humano, pueda crear vitaminas, proteínas, minerales, hierro, calcio, fósforo, magnesio. ¿Por qué sufres de la tiroides? Porque el hígado no crea yodo, no crea potasio. ¿Por qué se le olvidan las cosas? Por la falta de potasio. O sea, por eso le digo, la mala alimentación es el causante del desequilibrio del cuerpo. Por eso se le llama la enfermedad del desequilibrio del organismo. Amigos, hay que cuidar la salud, porque la salud es lo primero. 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
2: 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Porque ahora la gente anda estresada, no por trabajar mucho solamente. El estrés también llega por el cansancio mental, la preocupación. El estrés llega por muchas cosas. El trabajo en casa, claro que cansa. Las mujeres que pasan solo en casa no es que no hacen nada. Para mí, la mujer trabaja más que el hombre. Esa es la verdad. Porque la mujer que tiene un negocio llega a la casa, ya tiene que ver a los hijos, tiene que ver la ropa, que la casa esté limpia. Entonces, la mamita muchas veces es doctora, es profesora, es empleada, abogada. Todo tiene que ser ella. Entonces se acumula el estrés. Hay dolores de cabeza por el estrés. Y el estrés hace daño, hace daño. No solo a la salud, también en lo emocional. Por eso tienen problemas en la pareja. 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

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No escuché su programa en la radio, pero me han dicho que usted es buena. Esos masajes que le hace a mi cuñada, a mi hermana, a mi prima, le ha hecho muy bien, porque ella antes tenía las piernas así gordas, hinchadas, hinchadas esas piernas. Pero desde que usted le hace los masajes, esas piernas ya no están moradas. Esas piernas ya no tienen un color raro. Ya la sangre que estaba coagulada como varices, ya está más bonito, ya no se ve feo. Eso se consigue gracias

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0: Saludos, saludos cordiales, estimados oyentes de la 92.1. Como siempre, es un placer enorme el poderlos acompañar una vez más en la tercera entrega de Noticias Noti Amazonas, cuando el calendario ya nos marca 8 de mayo del año 2026, el octavo día del quinto mes de este año 2026. Como avanza el tiempo, nosotros seguimos compartiendo con ustedes lo más relevante en información. Les saludamos cordialmente a todos los amigos y amigas oyentes que nos sintonizan en los diferentes cantones de la provincia de Zamora Chinchipe, asimismo en la provincia de Loja. Gracias a todos y cada uno de ustedes por confiar siempre en nuestro medio de comunicación para estar muy bien informados. Recordamos, se encuentra totalmente habilitado ya el 09-85-45-60-24, nuestra línea directa para que usted nos deje sus mensajes, sus dudas, sus sugerencias. Como medio de comunicación estaremos siempre prestos para brindarles la ayuda y la asesoría oportuna. Sin más preámbulos, amables oyentes y televidentes de nuestras plataformas digitales, compartimos con ustedes los más importantes y relevantes titulares.
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0: 18 con 10 minutos, amables oyentes de la 92.1. Estamos compartiendo con ustedes la tercera entrega de Noticias Noti Amazonas. Aficionados en Loja buscan completar el álbum del Mundial. Más noticias, amables oyentes, religiosas y su habilidad para elaborar la famosa crema de manzana. Más noticias, ex asambleísta Santiago Díaz es condenado a 29 años y 4 meses de cárcel. Más noticias, amables oyentes, gobierno extiende por un mes más la compensación a los transportistas por el alza del diésel. Más información, amables oyentes, los precios de las gasolinas y diésel volverán a subir en Ecuador desde el 12 de mayo, es la interrogante. Le comentamos lo que está pasando para que usted esté informado y tome las debidas precauciones, amables oyentes y seguidores de la 92.1. Más noticias, amables oyentes de la 92.1. Un fuerte accidente de tránsito se produjo la noche de ayer en el casco céntrico de la ciudad de Loja. Con el detalle y ampliación de estos y más titulares, regresamos en contados instantes. No se despeguen de la señal de los 92.1.
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0: Tenemos 18 horas con 12 minutos, 18 con 12 minutos. Estamos saludando cordialmente a todas las personas que nos siguen a través de las distintas plataformas digitales. Recordamos que ustedes pueden encontrarnos en Facebook como Radio Amazonas 92.1, en Instagram y TikTok como Radio Amazonas 92.1 FM. Además, le recordamos que el 09-85-45-60-24 se encuentra totalmente habilitado para que usted nos deje sus mensajes, sus dudas, sus sugerencias. Siempre como medio de comunicación estaremos prestos para brindarles la ayuda y la asesoría oportuna. Iniciamos nuestro recorrido informativo, amables oyentes, con la noticia que está marcando tendencia en estos precisos instantes. El gobierno acaba de emitir un decreto mediante el cual se extiende por un mes más la compensación a los transportistas por el alza del diésel. El transporte interprovincial e intraprovincial tendrá un mes más de compensación económica por el alza del diésel. El bono que recibirán corresponde al consumo de combustible del mes de abril. El Ministerio de Infraestructura y Transporte, MIT, informó que se extenderá por un mes más la compensación de transporte interprovincial o intraprovincial debido al alza del diésel desde el pasado 12 de septiembre del 2025. La compensación corresponde al mes de abril debido a la variación al costo del combustible por situaciones externas a la realidad nacional, aclaró el ministerio en un comunicado difundido este 8 de mayo en horas de la tarde. El decreto ejecutivo número 378 con el que se extiende la compensación reforma por tercera vez el decreto ejecutivo número 125 del 12 de septiembre del 2025, que establecía una compensación por 8 meses a los propietarios de buses de transporte intercantonal, intraprovincial e interprovincial, con la posibilidad de ampliarse hasta 4 meses más. Luego del decreto ejecutivo número 161 del 26 de septiembre, se estableció que la compensación para el transporte interprovincial e intraprovincial sería por 6 meses, y con el decreto ejecutivo número 352 del 31 de marzo del 2026 se amplió la compensación para que estas modalidades de transporte sea a 7 meses. Con el reciente decreto número 378 se extiende nuevamente la medida por un mes adicional, quedando como fue planteada inicialmente por el lapso de 8 meses. El plazo corre desde el 12 de septiembre del 2025. La compensación monetaria para el transporte intraprovincial es de $1,000 al mes, mientras que para el interprovincial es de $1,800 al mes.
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0: Tenemos 18 horas con 15 minutos en todo el territorio continental ecuatoriano. Una hora menos en las Islas Galápagos y estamos compartiendo con ustedes, amables oyentes y seguidores de nuestras plataformas digitales, la tercera entrega informativa Noti Amazonas, con lo más relevante en el acontecer local, nacional e internacional, transmitiendo desde la región sur del Ecuador para el mundo entero. Gracias a todos y cada uno de ustedes por confiar siempre en nuestro medio de comunicación para estar muy bien informados. Les recordamos, nuestro número de contacto se encuentra totalmente habilitado ya, el 09-85-45-60-24. Nuestra línea directa para que usted nos deje sus mensajes, sus dudas, sus sugerencias. Como medio de comunicación estaremos siempre prestos para brindarles la ayuda y la asesoría oportuna. Continuamos con información de carácter nacional, amables oyentes de la 92.1. Los precios de las gasolinas y el diésel volverán a subir en el Ecuador desde el 12 de mayo. Esa es la interrogante que surge debido a el conflicto que se tiene en el estrecho de Hormuz. Le comentamos qué es lo que está pasando. Desde el 12 de mayo del 2026, Ecuador tendrá nuevos precios para las gasolinas, tanto la Extra, Ecopaís y Super. Así también para el diésel, debido al sistema de bandas de fluctuación de precios. El Ecuador se prepara para un nuevo ajuste en los precios de la gasolina y el diésel desde el 12 de mayo del 2026. Todo apunta a que los combustibles volverán a subir debido a que los precios internacionales del petróleo y sus derivados continúan subiendo. La principal razón es la guerra entre Estados Unidos e Israel. En este escenario, el estratégico estrecho de Hormuz, por donde casi el 20% del petróleo que consume el mundo ha tenido limitaciones en el paso de los buques. De ahí que los precios del petróleo y los combustibles se han disparado al alza desde marzo y en lo que va de mayo. Desde el 28 de febrero del 2026, cuando se intensificó el conflicto en Oriente Medio, los precios internacionales han mantenido una tendencia alcista. El petróleo WTI, referencia para el Ecuador, pasó de $67 por barril a 95.60 en mayo, según el registro del portal financiero Investing. En paralelo, el precio de los combustibles derivados de petróleo también se disparó, sobre todo el del diésel. El precio internacional del diésel, específicamente el Ultra Low Sulfur Diesel, que es la referencia más cercana al marcador que usa el Ecuador para sus importaciones, aumentó a $2.30 a $3.92, según USA Energy Information Administration. Se trata de un diésel con bajo contenido de azufre. El precio de las gasolinas también registra un incremento. Por ejemplo, en Estados Unidos, el galón de gasolina regular promedia los $4.55. Las tarifas de este combustible varían a nivel mundial según su nivel de octanaje. En el caso de Ecuador, la gasolina Extra y la de Ecopaís tiene un octanaje de 85 grados. El ajuste del precio de los combustibles en Ecuador se realiza bajo el sistema de bandas que rige para las gasolinas Extra Ecopaís desde junio del 2024 y para el diésel desde septiembre del 2025. Los precios de estos combustibles se ajustan a el 12 de cada mes. El sistema de bandas permite variaciones dentro de límites definidos. Los precios pueden subir hasta un 5% o bajar hasta un 10% según las condiciones del mercado. Este mecanismo busca reducir los choques bruscos en el bolsillo de los ciudadanos, pero no elimina del todo la tendencia del alza cuando los precios internacionales suben de esta forma insostenida, como ocurre actualmente. Desde junio del 2024, cuando las gasolinas Extra y Ecopaís ingresaron al sistema de bandas tras la reducción del subsidio, el precio pasó de 2.47 a $3.02 por galón, superando por primera vez la barrera de los $3 en abril del 2026. En el caso del diésel, tras la eliminación del subsidio en el 2025, su incorporación al sistema de bandas en diciembre del mismo año, la tarifa pasó de $2.80 a $2.96 por galón en abril del 2026. Esto no es el precio real del mercado internacional, ya que Petroecuador mantiene un subsidio parcial estimado de $1.60 por galón. Un analista petrolero explicó que en Ecuador, al ser altamente dependiente de las importaciones de los combustibles, el mercado internacional es determinante en el ajuste. El Ecuador importa actualmente el 85% de diésel que consume y el 71% de naftas que necesita para la elaboración de las gasolinas, según datos del Banco del Ecuador. A esto se suma la limitada capacidad de la refinería local. La refinería Esmeraldas, la principal del país, opera actualmente en un 40% de su capacidad tras el incendio del 1 de marzo pasado. Esto obliga al Estado a aumentar las importaciones en estos momentos. Según Eraso, los análisis técnicos indican que el diésel sería el combustible con mayor disponibilidad de subir de precio debido a su alta dependencia de las importaciones. Debe aplicarse el incremento permitido de un 5% y el precio aumentaría 14 centavos por galón, llevando el diésel a un récord histórico de $3.17 por galón. Pese a los parámetros técnicos del sistema de bandas, el gobierno ecuatoriano mantiene la facultad de intervenir mediante decreto ejecutivo para congelar, modificar o suspender ajustes si considera necesario contener impactos sociales o económicos, como ha ocurrido en ocasiones anteriores. Sin embargo, sin un decreto con nuevas medidas, el escenario más probable para el 12 de mayo es una nueva subida en los precios de los combustibles.
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0: Tenemos 18 horas con 22 minutos, 18 con 22 minutos, amables oyentes de la 92.1. Estamos compartiendo con ustedes la tercera entrega de Noticias Noti Amazonas, misma que se actualiza con lo más relevante en el acontecer local, nacional e internacional. Estamos transmitiendo en vivo y en directo desde la región sur del país para el Ecuador y el mundo entero. Más información de carácter nacional, amables oyentes y seguidores de la 92.1. El día de hoy, viernes 8 de mayo, se conmemora el Día Mundial de la Cruz Roja y de la Media Luna Roja. El 8 de mayo se celebra el Día de la Cruz Roja, la red humanitaria más grande del mundo, con voluntarios que trabajan para proteger los derechos fundamentales de las personas más desfavorecidas. El 8 y 9 de mayo, las Naciones Unidas piden al mundo que se reflexione y se rinda homenaje a las víctimas de la Segunda Guerra Mundial.
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0: Tenemos 18 horas con 24 minutos, 18 con 24 minutos, amables oyentes de la 92.1. Estamos compartiendo con ustedes la tercera entrega de Noticias Noti Amazonas, misma que se actualiza con lo más relevante en el acontecer local, nacional e internacional. Avanzamos con más información de carácter nacional. El exasambleísta Santiago Díaz es condenado a 29 años y 4 meses de cárcel por violación a una niña. El exlegislador de la Revolución Ciudadana recibió una pena máxima agravada tras ser hallado culpable tras agredir sexualmente a una niña en el 2024. El exasambleísta Santiago Díaz Asque fue sentenciado a 29 años y 4 meses de prisión por la violación de una menor de 12 años en Quito. El fallo contra el exlegislador correísta se conoció este 8 de mayo del 2026. La fiscalía obtiene la pena máxima agravada de 29 años y 4 meses de prisión contra el exasambleísta Joseph Santiago de A como autor del delito de violación perpetrado contra un adolescente de 12 años. Según la información, el delito ocurrió en diciembre del 2024 cuando la víctima acudió a una cena navideña en la vivienda del procesado. La investigación sostiene que Díaz Ashke habría entregado $140 a la menor para que guardara el silencio. En julio del 2025 el caso se hizo público y derivó en la detención del ex legislador, quien se entregó voluntariamente. Tras conocerse la denuncia, Díaz fue expulsado de la bancada de la Revolución Ciudadana. El entonces legislador había asumido el curul luego de la inhabilitación de Priscila Cetinich por una infracción electoral. Entre los 43 elementos de convicción presentados por la Fiscalía constan el testimonio anticipado de la víctima, las versiones de su padre y de su hermana, una pericia psicológica y los informes sobre los indicios levantados durante el allanamiento del domicilio del legislador. Antes de que se conociera la sentencia, Santiago Díaz rindió sus testimonios sin juramento y negó todos los cargos en su contra. Díaz permanece detenido en la cárcel 4 de Quito y es el delator en el denominado caso Caja Chica, que investiga supuestos aportes ilegales al movimiento correísta de la Revolución Ciudadana en las elecciones presidenciales del año 2023.
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0: 18:27, 18:27, estamos compartiendo con ustedes, amables oyentes de la 92.1, su informativo Noti Amazonas, mismo que los acompaña de lunes a viernes desde las 18:00 hasta las 19:00, 60 minutos repletos de lo más relevante en información. Les recordamos nuestro número de contacto, el 09-8545-6024, nuestra línea directa para que usted nos deje sus mensajes, sus dudas, sus sugerencias, siempre como medio de comunicación. Estaremos prestos para brindarles la ayuda oportuna. Saludamos a esta hora de la tarde muy cordialmente a todas las personas que nos sintonizan en los medios de transporte, que se están dirigiendo ya, retornando a sus hogares luego de una jornada y terminando ya una semana más de labores. Gracias a todos y cada uno de ustedes en el cantón El Pangui, en el cantón Yanzaza, en el cantón Nangaritza, en Paquisha, en Zamora, en Centinela del Cóndor. Gracias a todos y cada uno de ustedes en el cantón Chinchipe. Nos acaban de reportar sintonía desde Chito en Chinchipe. Gracias a todos y cada uno de ustedes por estar siempre en compañía de Radio Amazonas 92.1, la radio que integra la región sur del Ecuador.
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0: 18:28, 18:28, más información de carácter nacional. Más de 4,000 fallecidos por siniestros de tránsito en el año 2025 en el Ecuador. El Ecuador atraviesa una crisis de seguridad vial con cifras de fallecidos y personas lesionadas que continúa en aumento. El exceso de velocidad se mantiene como uno de los principales factores de riesgo. La coordinadora de la iniciativa Boomerang para la Seguridad Vial, Andrea Flores, advirtió que la situación ha alcanzado niveles alarmantes y que la ciudadanía ha encontrado en un proceso de normalización del problema. Flores señaló que entre agosto y octubre del 2025 se registraron 83 fallecidos en la capital, lo que confirma la tendencia de casi una muerte diaria en las vías quiteñas, como para poner un ejemplo. Además, recordó que en todo el 2025 se contabilizaron 350 muertes en Quito, mientras que a nivel nacional la cifra alcanzó los 4,100 fallecidos, lo que equivale a una víctima mortal cada 12 horas, amables oyentes. La experta enfatizó que los siniestros de tránsito no deben ser vistos como hechos aislados.
2: 6:29.
0: Como hechos aislados, sino como un problema, de salud pública y violencia vial que afecta a toda la sociedad. En este sentido, advirtió que el Ecuador enfrenta un entorno altamente crítico en donde la violencia se expresa tanto en hechos delictivos como en atropellamientos. Asimismo, cuestionó el enfoque reactivo de las autoridades al señalar que la atención suele concentrarse únicamente en siniestros de gran impacto mediático, mientras que las muertes cotidianas por exceso de velocidad pasan totalmente desapercibidas. A esto se suma, según explicó, la falta de controles efectivos y la suspensión de mecanismos como radares, lo que ha debilitado la prevención. Flores también alertó sobre otros factores de riesgo como el consumo de alcohol, el uso del celular al conducir, y recalcó que la falta de fiscalización constante reduce la efectividad de las sanciones. Finalmente, destacó el alto costo social y económico de la siniestrabilidad, estimando en miles de millones de dólares al año, y advirtió que la problemática también profundiza las desigualdades sociales, ya que muchas familias deben asumir una carga de cuidado de las personas lesionadas. En este contexto, insistió que la solución requiere un enfoque integral que incluye una infraestructura segura y un control permanente y sobre todo cambios en el comportamiento ciudadano. Tenemos 18 horas con 31 minutos, es momento oportuno para ir a visitar a las firmas comerciales que hacen posible que este su noticiero Noti Amazonas en su tercera entrega llegue a cada uno de sus hogares. No se despeguen de la señal de los 92.1. Volvemos en contados instantes.
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0: hasta el día martes 16 de junio del 2026. Las clases son virtuales, las prácticas presenciales. Las matrículas se estarán receptando en la Secretaría de la Escuela de Capacitación ubicada en el barrio San Francisco, calle José de Arcentales, entre Orquídeas y Girasoles, en los horarios de 8 a 12 horas y de 14 a 18 horas. Los cupos son limitados. Para mayor información, comunicarse a los teléfonos 2300-179 o al 2300-24-150. Asimismo, el celular 0991-04-6834 de la Secretaría de la Escuela de Capacitación. Ven y aproveche esta oportunidad. Atentamente, Sergio Salinas Cueva, secretario general del Sindicato de Choferes Profesionales del Cantón Yanzaza.
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8: Tenemos 18 horas con 41 minutos, 18 con 41 minutos, amables oyentes de la 92.1. Estamos compartiendo con ustedes la tercera entrega de noticias Noti Amazonas, misma que los acompaña de lunes a viernes desde las 18 horas hasta las 19 horas 60 minutos de repletos de lo más relevante en el acontecer local, nacional e internacional. Antes de continuar, permítame enviar un saludo grande y afectuoso a las personas que nos están sintonizando en el sector del terminal terrestre en la ciudad de Yanzaza. Gracias por reportar sintonía. avanzamos con más noticias. Continuamos con información de índole nacional. Amables oyentes de la 92.1, el Tribunal Contencioso Electoral ratificó la multa contra Luisa González y Andrés Arauz. En el caso irá a la Fiscalía. La denuncia del Consejo Nacional Electoral ante el Tribunal Contencioso Electoral por supuestas inconsistencias en la rendición de cuentas de las elecciones anticipadas en el 2023. El 15 de noviembre del 2025, la presidenta del Consejo Nacional Electoral, Diana Tamaín, presentó una denuncia por presunta infracción electoral en contra de la presidenta y el secretario de la Revolución Ciudadana, en este caso Luisa González y Andrés Arauz. La denuncia de Tamaín fue ingresada al Tribunal Contencioso Electoral por inconsistencias. La primera de las en torno a esto, este viernes 7 de mayo del 2026, el viernes 8 de mayo del 2026, el Pleno del Tribunal Contencioso Electoral resolvió primero negar el recurso de reapelación interpuesto por Luisa González y Andrés Arauz y Estefanía Molina en su calidad de responsable del manejo económico en contra de la sentencia del 7 de abril del 2026 dictada por el juez Guillermo Ortega. El Tribunal Contencioso Electoral ratificó la imposición de una multa de 18,000 en contra de González, Arauz y Molina por presuntas irregularidades en el manejo de los fondos de campaña en las elecciones 2023. El pago de la multa deberá ser depositado en las cuentas de infracciones de la ley de elecciones para en el Banco de Ban Ecuador. Disponer una vez ejecutoriada la sentencia a través del secretario general del Tribunal Contencioso Electoral, remite el expediente al juez de instancia, Guillermo Ortega, para que se proceda con la ejecución de lo resuelto en la causa de conformidad con el reglamento de trámites del Tribunal Contencioso Electoral. Como cuarto punto, se dispuso la notificación del contenido de la sentencia, las partes procesales con el recurso de apelación Luisa González, Andrés Arauz y Estefanía Molino pretendían que se deje sin efecto la sentencia del 7 de abril. Cuando el juez Guillermo Ortega declaró la responsabilidad por infracción del artículo 281, numeral 1 del Código de la Democracia, imponiéndoles una sanción pecuniaria de 40 salarios, es decir, $18,000. En su sentencia del 7 de abril, el juez negó, por el contrario, la denuncia contra González como representante legal y Joseph Díaz como jefe de campaña, al no configurarse su responsabilidad. En esa fecha, el juez ordenó emitir el expediente a Fiscalía e investigar el origen de los aportes de la publicidad no autorizada. El Consejo Nacional Electoral, mediante sentencia del Tribunal Contencioso, solicitó que se declare la responsabilidad de los denunciados por haber subsanado las observaciones en relación a la liquidación de las cuentas de campaña de la dignidad del binomio presidencial auspiciada por el movimiento político Revolución Ciudadana.
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8: Tenemos 18 horas con 46 minutos, 18 con 46. Estamos compartiendo con ustedes la tercera entrega de noticias Noti Amazonas, con lo más relevante en el acontecer local, nacional e internacional. Continuamos con nuestro último bloque de noticias, comentándoles información de carácter local. Recuperan 11 computadoras sustraídas de la unidad educativa en Chinchipe. La Policía Judicial recuperó 11 computadoras portátiles pertenecientes a la unidad educativa Héroes de Paquilla en la parroquia Chito, tras una alerta ciudadana que permitió ubicar los equipos. Según información preliminar, un conductor de taxi reportó movimientos sospechosos, lo que facilitó la intervención policial y la recuperación del material tecnológico. Las computadoras fueron ingresadas bajo la cadena de custodia por las diligencias correspondientes. La recuperación de estos equipos representa un aporte importante para la comunidad educativa y evidencia el valor de la colaboración ciudadana en temas de seguridad.
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8: Tenemos 18 horas con 47 minutos, 18 con 47. Estamos compartiendo con ustedes, amables oyentes de la 92.1, su informativo Noti Amazonas, que los acompaña de lunes a viernes desde las 18 hasta las 19 horas. Avanzamos con más noticias. Continuamos en la provincia de Zamora Chinchipe, en donde las Fuerzas Armadas del Ecuador, en coordinación con la Agencia de Regulación y Control Minero, ARCON, ejecutaron una operación militar en la cordillera de Shakmi, esto en el cantón El Pangui, en donde se intervino de manera contundente contra las estructuras dedicadas a la minería ilegal. Durante la operación, el personal desplegado localizó y destruyó campamentos clandestinos, maquinaria pesada, motores de succión, combustibles, generadores eléctricos, mangueras de alta presión y diversos recursos y equipos utilizados para la explotación ilícita de los materiales minerales. Estas acciones permitieron afectar significativamente las economías ilícitas vinculadas a la minería ilegal, debilitando su capacidad operativa y logística dentro de la zona.
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8: Tenemos 18 horas con 48 minutos, 18 con 48. Más noticias, esta vez de índole regional. El ejército ecuatoriano combate la minería ilegal en Paltas. El ejército ecuatoriano, en coordinación con la Agencia de Regulación y Control Minero, ejecutó una operación militar en contra de la minería ilegal en el sector de Cuamine, parroquia Lourdes, cantón Paltas, con el objetivo de controlar actividades ilícitas que afectan al medio ambiente y a los recursos naturales. Durante la operación se inhabilitó el siguiente material: una excavadora, una clasificadora tipo Z, un motor industrial de succión de agua, una cisterna con 150 galones de combustible tipo diésel, un platón utilizado para la minería ilegal. Las maquinarias y herramientas utilizadas para esas actividades ilícitas fueron inhabilitadas en coordinación con la Agencia de Regulación y Control Minero, conforme a lo establecido en la Ley de Minería. Asimismo, el combustible decomisado fue entregado a las autoridades competentes para el trámite de ley correspondiente. 18 horas con 49 minutos, 18 con 49.
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8: Tenemos 18 horas con 50 minutos, 18 con 50 minutos, amables oyentes de la 92.1. Le recordamos que se encuentra totalmente habilitado nuestro número de contacto, el 09-85-45-60-24, nuestra línea directa para que usted nos deje sus mensajes, sus dudas, sus sugerencias. Siempre como medio de comunicación estaremos prestos para brindarles la ayuda y la asesoría oportuna. Asimismo, le recordamos que pueden interactuar también en nuestras plataformas digitales a través de nuestro WhatsApp, nuestro Facebook. En Facebook nos encontramos como Amazonas Radio 92.1, Instagram y TikTok como Radio Amazonas 92.1. Continuamos con más noticias en nuestro último bloque informativo. El presidente del Colegio de Médicos de Pichincha, Juan Pasquel, señaló que cerca de 1,200 profesionales de la salud fueron desvinculados en abril del 2026. Pese al déficit de médicos que existe en el país. Además, advirtió sobre la falta de medicinas e insumos y que alcanza entre un 30% y 50% en el precio de los medicamentos por el conflicto arancelario con Colombia. Escuchemos las declaraciones del presidente del Colegio de Médicos.
10: Hemos rechazado, como Colegio Médico de Pichincha, el despido de los trabajadores de la salud, porque creemos que existe un déficit. La obligación del Ministerio de Salud es atender a los 18 millones de ecuatorianos. Y con los datos estadísticos que tenemos, apenas llega a atender 3 millones. Y si estamos despidiendo a los trabajadores de la salud, ¿quién les va a atender al resto de ecuatorianos? Por eso decimos que la salud es una y no tiene que verse banderas políticas en esto.
11: ¿Desde qué tiempo ustedes más o menos evalúan que hay una disminución en la atención e inversión en salud?
10: Sí, desde el año pasado. Nosotros teníamos una inversión aprobada por la Asamblea Nacional de 4.200 millones y apenas han asignado 2.900 millones de dólares. Es decir, cada año ha habido un déficit de $1 millón. Lo mismo que está perjudicando en no tener una infraestructura, en no tener medicamentos, en no tener el personal suficiente. Y lógicamente una gestión inadecuada para el problema de salud.
11: En ese aspecto, ¿cómo ustedes pueden laborar y garantizar, por ejemplo, el trabajo que se está haciendo en los hospitales públicos? ¿Cuál es la garantía que tienen?
10: Nosotros la garantía que tenemos es que estamos pidiendo un diálogo con las autoridades para que seamos escuchados y presentar nuestras propuestas. Tenemos una propuesta muy bien definida en cuanto a la distribución de los medicamentos, por ejemplo. La centralización no está llegando a las áreas marginales. Aunque existe este momento un alza de precios por el problema que tenemos con Colombia, es decir, que subieron las medicinas, aparte de haber un desabastecimiento, existe un aumento del 30-50% de los precios de los medicamentos, cuyo arancel debería ser eliminado.
12: ¿Ha habido un acercamiento con el nuevo ministro de Salud?
10: No tenemos todavía un acercamiento, pero hemos enviado comunicados para que seamos recibidos, no solamente como Colegio Médico de Pichincha, sino todos los colegios y todas las provincias que están involucradas, unos en más problemas, otros con menos problemas, pero principalmente Pichincha. Como ustedes conocen, los hospitales principales están desabastecidos. Existe una saturación de los servicios de emergencia, una saturación de la hospitalización, pero no hay con qué atender y por lo tanto son derivados al sector privado.
12: De esos hospitales de Pichincha, ¿cuáles serían aquí en Quito los de renombre que están en estas condiciones no tan adecuadas?
10: En estas condiciones, por lo que ustedes mismos han podido comprobar, son el Hospital Pablo Arturo Suárez, el Hospital Enrique Garcés, el Hospital Eugenio Espejo y el Hospital Baco Ortiz. Ellos son los principales hospitales que están desabastecidos.
13: En caso de que a esta altura ya existe una evaluación del impacto de la segunda ola de despido de personal médico, sanitario, etcétera, tal vez estadísticas o por lo menos estimados.
10: Sí, nosotros tenemos por fuentes extraoficiales que a nivel de la salud se han despedido 1.200 trabajadores de la salud, lo cual es bastante preocupante y creemos y volvemos a decir, rechazamos esta situación y pedimos que el gobierno suspenda el despido de los trabajadores.
11: ¿Usted cree que se está...?
8: 18 horas con 54 minutos, ahí escuchábamos a Juan Pasquel, él es el presidente del Colegio de Médicos de Pichincha. Más información ya en el último bloque de noticias.
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8: 18 horas con 55 minutos, 18 con 55 minutos, amables oyentes de la 92.1. Estamos compartiendo con ustedes la tercera entrega de noticias. Nos han hecho llegar algunos mensajes que estaremos compartiendo con ustedes, amables oyentes de la 92.1 y seguidores de nuestras plataformas digitales.
14: Muy buenas noches, Radio Amazonas. Bueno, un cordial saludo a todos los que se encuentran en sintonía de esta hermosa emisora, pues felicitándoles por hacer unos lindos programas. Desde ya mando un saludo para Mayrita, que nos dé día de Rocola sin moneda, pues, y que esté atenta para pasar las canciones. Y además, nochecita, que tenga mejor señal, también le volveré a mandar un saludo atentamente de Juan Carlos Vega.
8: 18 horas con 56 minutos, 18 con 56 minutos, más mensajes.
15: Por ejemplo, además recordó que todo el 2025 se contabilizaron 350
8: 18 con 56. Y como lo mencionaban nuestros oyentes, este fin de semana es el fin de semana en el que se conmemora el Día Internacional de las Madres. Y nosotros hemos preparado un saludo especial para todas esas madrecitas del mundo. Gracias, mamá, por un encargo divino. La mujer que llega a ser madre al encontrar su camino a otro ser inolvidable. Ambos pusieron su parte en el milagro de la creación cuando deciden juntarse hasta esperar esta bendición. Una criatura por demás inocente que la convierte en mamá después de tenerla en su vientre hasta llegar con felicidad. Es un amor más que infinito que el tiempo no borrará porque ese pequeñísimo ser y es parte de la humanidad. Fuiste valiente, mamá, y hoy tenemos que agradecerte y para toda la eternidad serás la mamá más linda y la bella mujer,
16: Las historias se fue repitiendo y las hermanos iban llegando, tu sueño se fue cumpliendo y con cariño nos fuiste formando. Gracias, mamá, por todo lo que has hecho. Nosotros también nos unimos como medio de comunicación a esta celebración especial por el Día de las Madres. Lo que sí, la recomendación es que no solo se tenga que esperar el segundo domingo de mayo para poder acercarse a su madre. Si usted cuenta con su madrecita viva, es importante que usted la visite, le dedique tiempo, que es lo más importante. Y aunque no existan quizás los medios necesarios, lo importante es visitarla y llevarla a comer, aunque sea un heladito o algo por el estilo, que le prometo que si su mamá está con vida, lo espera para brindarle un platito de comida, un cafecito, que eso es lo importante. Un saludo para todas las madrecitas de la región sur y el Ecuador y a todas las que sintonizan Radio Amazonas 92.1. Muchas bendiciones para todas y cada una de ustedes. 18:58, con esto le ponemos punto final a nuestra entrega de noticias del día de hoy. No sin antes agradecerles por confiar en nosotros durante toda esta semana de labores para estar bien informados. De mi parte, un abrazo sincero y fraterno para todos y cada uno de ustedes. Que tengan un excelente resto de viernes, un excelente fin de semana. Un abrazo sincero y fraterno para todos y cada uno de ustedes. Esto fue Noti Amazonas, la tercera entrega de noticias. No se despeguen de la señal de los 92.1. Ya se viene nuestra compañera Mayrita La Potra.
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